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0: vocal hoy en día de usted, maestro. Gracias por esta invitación, es linda. Esto se lo van a agradecer todo el pueblo colombiano, la gente que me quiere y mis hijos que irán a decir cuando vean esto más grande. Ok. A ver el coro.
1: ¡Felicidades! ¡Aplausos para Silvestre!

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5: Las 8 en punto.
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1: Las 4:34.

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6: Las 5 en punto.
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0: Ya son las 5 de la mañana, 16 minutos, 5:16, conectados a esta hora con la señal favorita, la que nos encanta en este dial 88.3 FM. ¿Cómo están? ¿Cómo va todo? Mi nombre es Óscar Eduardo Olaya, me encanta saludarlos en esta mañana de martes, hoy ya 4 de agosto del año 2026. Y aquí está la señal favorita para acompañarlos a través del dial que nos encanta. Son muy amables por compartir con nosotros a esta hora del día. Está la señal favorita, la que nos encanta. Línea habilitada de WhatsApp a esta hora del día a través del 314-255-3917. 314-255-3917. La programación especial de la favorita. Me encanta, gracias. Por compartir con nosotros a esta hora del día a través de la señal favorita. Están por acá los oyentes ya en sintonía. Hola, hola, muy buenos días. Está Jair Solera como siempre a esta hora saludándonos desde Agrícola Circasia. Quiere saludar a toda la mesa de trabajo de la favorita. Mil bendiciones. Quiere programar la canción Otra Primavera del señor Miguel Morales, que ya vendrá para ustedes en esta horita de buena música, amaneciendo con la favorita, porque uno no amanece con cualquiera, amanece con la señal que nos encanta. Y ustedes, por supuesto, que hacen parte de esa programación. Ahí está Jair y todo el combo en sintonía desde Agrícola Circasia. El abrazo cordial, muy buenos días, gracias por saludarnos. 5:17, me voy de una vez con información para ustedes.
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0: Información relevante que compartimos para ustedes a esta hora del día a través de la señal favorita, los hechos que son relevantes para compartir a esta hora de la mañana a través de esta señal crossover que nos encanta. Gracias por preferirnos y estar atentos, atentas a la señal crossover que nos encanta. Mucha atención porque hay información importante desde el municipio de Cogua para que lo tengan en cuenta a esta hora del día y tiene que ver con la ruta de recolección de residuos sólidos. Mucha atención en casco urbano del municipio de Cogua que generalmente tiene la ruta de recolección los días martes y viernes, pues hay un cambio programado para la ruta de recolección del día de hoy martes 4 de agosto, según ha informado la alcaldía de Cogua. Este cambio se debe a una a un retraso en el inicio de la ruta de recolección. El día de hoy no iniciará en horas de la madrugada, sino que iniciará a la 1 de la tarde, según ha informado la Secretaría de Servicios Públicos de Cogua, para que lo tengan en cuenta, amigos oyentes, que generalmente sacan sus residuos el día de hoy. Recuerden, será a partir de la 1 de la tarde. Si ustedes pueden sacar sus residuos a partir de esa hora, será de gran ayuda para el proceso de recolección de residuos que llevará a cabo la administración municipal el día de hoy. Dará inicio a la 1 de la tarde. Esta modificación se debe a la realización de mantenimiento preventivo en el vehículo recolector de la Secretaría de Servicios Públicos de Cogua, para que lo tengan en cuenta, amigos oyentes, y no vayamos a generar un problema de salubridad en las calles antes de que se lleve a cabo ese proceso de recolección. 5:20 en la mañana, información importante. Hay también información desde la Secretaría de Familia y Desarrollo Social del municipio de Zipaquirá y tiene que ver con la Casa Social de la Mujer, para que ustedes estén interesados en acceder a estos cursos, programas, orientación y asesoría gratuita que se presta desde este lugar en Zipaquirá. Puedan hacerlo ingresando al canal oficial de WhatsApp de la Casa Social de la Mujer en Zipaquirá. Esta es la información para que ustedes la tengan en cuenta, amigos oyentes.
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0: Ahí está entonces la invitación cordial para que sigan este canal oficial de WhatsApp y puedan de esa forma inscribirse en los cursos que están habilitados en la Casa Social de la Mujer en Zipaquirá. Cursos, por ejemplo, de la línea de confección, línea artística, línea gastronómica, línea de comunicaciones, algunos dictados por el SENA para que lo tengan en cuenta, amigos y amigas oyentes del municipio de Zipaquirá. 5:22 en la mañana, me voy de música. Llega Heredero, esta canción se llama Uy San Pedro. 5:22.

Son las 5 de la mañana, 29 minutos, 5:29. Aquí está la señal favorita, la que nos encanta en esta mañana de martes. Que no se les haga tarde por nada del mundo. 5 de la mañana, 29 minutos, 5:29. Aquí está la señal favorita, la que los acompaña en esta edición de ya el mes de agosto. Ustedes se comunican conmigo a través del 314-255-3917, 314-255-3917. Están por acá los oyentes amaneciendo con la favorita. Por acá me dicen, si escuchas a Osquitar amaneciendo con la favorita, de seguro te gusta la programación más bonita. Mire qué hermoso verso que me envía a esta hora Dianita, como siempre, reportándonos sintonía desde Zipaquirá. Dianita, muy buenos días. ¿Cómo va todo? Están siempre en sintonía con la favorita. Me encanta. Son muy amables, muy cordiales. Gracias por estar acompañándonos a esta hora de la mañana. 5:30. Ustedes me envían su notica de voz, mensaje de texto, 314-255-3917. Saludo cordial para todos los comerciantes, para todos los microempresarios, para todos los emprendedores que día a día se ganan el pan de su casa, haciendo lo que mejor saben hacer. Comerciando, produciendo y trabajando honradamente, siempre escuchando la favorita. 5:30 en la mañana. Revisamos rápidamente lo que fueron los chances y las loterías que jugaron el día de ayer, lunes 3 de agosto. Lotería de Cundinamarca, Lotería del Tolima. Número ganador, Lotería de Cundinamarca, el 4757, 4757 de la serie 320. Premio mayor de 6 mil millones de pesos. Lotería de Cundinamarca, ahora Lotería del Tolima. Número ganador, Lotería del Tolima, 0491-0491 de la serie 072. Premio mayor de 3.500 millones de pesos. Ya en cuanto al chance, mucha atención, Astro Luna. Número ganador, 7625-7625 de la serie Libra. Caribeña Noche, 0373-0373. Sinuano Noche, 1498-1498. Cafeterito Noche, 0652-0652. Motilón Noche, 5102-5102. Fantástica Noche, 4755-4755. Culona Noche, 0871-0871. Chontico Noche, 0782-0782. Paisita Noche, 0155-0155. Y Astro Sol, 6249-6249 de la serie Acuario. Resultados de chance y lotería, lo que jugó el día de ayer lunes, se lo cuentan este martes, la favorita. Me encanta. Llega Daniela Romo, esto es Celos 532.

0: Son las 5 de la mañana, 40 minutos, 5:40. ¿Cómo están? ¿Qué andan haciendo a esta hora del día? Los saluda la favorita a través de este dial que nos encanta. Ustedes se comunican con nosotros a través del 314-255-3917. 314-255-3917. La programación especial de la favorita. Me encanta esta hora de la mañana. Les comparto información y buena música. Saludo para todos mis conductores. Están por ahí en varios puntos de Zipaquirá, de Cogua, de Nemocón, de otros municipios de Sabana Centro. El abrazo cordial para ustedes. Gracias por escucharnos. Como siempre, aquí está la señal favorita. Saludo a los conductores de transporte público urbano, intermunicipal, transporte empresarial, servicio especial. Los amarillitos que están por ahí desde temprano en sintonía. Nuestros conductores de vehículos de carga pesada, liviana. Nuestros conductores de vehículo particular. Aquí está la señal favorita para complacerlos en esta jornada de martes, hoy a 4 de agosto.
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0: Son las 5 de la mañana, 41 minutos, 5:41. La señal favorita a esta hora del día que compartimos a través del dial que nos encanta. Se llevó a cabo la conmemoración oficial de los 210 años del sacrificio de los mártires zipaquireños. Evento principal con desfile por las calles del municipio que terminó en el Parque de los Comuneros, Parque Principal de Zipaquirá, en donde estuvieron algunas personalidades, incluyendo al gobernador de Cundinamarca, Jorge Emilio Rey, quien acompañó al alcalde Fabián Rojas, al Consejo Municipal y demás autoridades civiles y militares en esta conmemoración de los 210 años del sacrificio de los mártires zipaquireños. Aquí les compartimos justamente una parte de lo que dijo el gobernador de Cundinamarca frente a esta conmemoración el día de ayer. Aquí están sus declaraciones.
2: Zipaquirá apoyó firmemente la causa independentista, principalmente con ilustres hombres y mujeres dispuestos a dar su vida para que sus hijos, sus nietos y nosotros, sus herederos lejanos, pudiéramos disfrutar de la libertad que hoy gozamos. Sin embargo, este municipio no solamente aportó grandes guerreros. En mis palabras, en unas cortas palabras que dimos el 16 de julio, donde celebramos 213 años de la independencia de Cundinamarca, teníamos la oportunidad de resaltar y hacer un símil del aporte que históricamente nuestro departamento le ha realizado a Colombia, actualmente expresado en su productividad y en su sostenibilidad. Sin embargo, en los siglos XVIII y XIX, un aporte determinante de nuestro territorio fue precisamente la sal, un mineral fundamental para financiar la campaña libertadora. Precisamente el Cabildo de Zipaquirá y el Supremo Poder Ejecutivo de Cundinamarca en el año 1811 dictaron disposiciones para entregar a la nación las ganancias de la sal para el proceso independentista. Incluso en un proceso de consolidación de la República naciente, las salinas de Zipaquirá, de Nemocón y de Tausa fueron determinantes, tanto así que se emitían operaciones de crédito a cargo de estas en 1821 para financiar ejércitos que daban contención a los intereses de la Reconquista española.
0: Ahí estaba parte de lo que decía el gobernador de Cundinamarca, Jorge Emilio Rey, en el marco de esta conmemoración de los 210 años del sacrificio de los mártires zipaquireños el día de ayer. Ya les vamos a ampliar la información de lo que fue esta ceremonia, estos actos protocolarios realizados ayer en el Parque de los Comuneros en Zipaquirá. Entre tanto, la información en Cogua, mucha atención porque se va a realizar un concierto de la Banda Sinfónica Infantil, Pequeños Talentos, Grandes Melodías. La cita es hoy, martes 4 de agosto, Parque Principal de Cogua, a partir de las 6 de la tarde, cordialmente invitados por parte de la Subsecretaría de Educación y Cultura para que todos los familiares, conocidos y demás personas que estén en este lugar a esa hora puedan disfrutar del trabajo que vienen realizando con los profesionales, con sus docentes de la Subsecretaría de Educación y Cultura de la Alcaldía de Cogua. Recuerden, concierto de la Banda Sinfónica Infantil, hoy martes, Parque Principal de Cogua, a partir de las 6 de la tarde. Son las 5:45. Llega a Capo, esto es Onana, 5:45.
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Son las 6 de la mañana, 8 minutos. 6 de la mañana, 8. Aquí está la señal favorita en este martes. Hoy ya es 4 de agosto y el tiempo va pasando volando. La sensación, así es, al menos para mí. Y aquí estamos con la mejor música para sobrellevar este mes de los vientos, mes de las cometas, mes de los niños y las niñas, con esta señal crossover que nos encanta. Son las 6 de la mañana, 9 minutos, 6 de la mañana, 9. 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

0: 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Ubicados en Zipaquirá, Cajica y también en Tabio, para que ustedes tengan la oportunidad de conocerlos si no lo han hecho. 6:10, por acá están los oyentes en línea, quien me saluda. Hola, buenos días.
1: Muy buenos días, Osquitar, qué
0: gusto. Buenos días.
1: Saludarte en este día martes.
0: Sí, señora.
1: Dios te bendiga, gracias por siempre estar con nosotros.
0: Sí, señora.
1: Informándonos y alegrándonos.
0: Gracias.
1: Quisiera hoy escuchar la canción del soltero feliz, si es posible.
0: Claro.
1: Gracias. 88.3, la favorita, me encanta. Anita desde el Mortiño.
0: Anita, gusto en saludarte en esta mañana. Y cómo suena de lindo el me encanta cantadito de mis oyentes a esta hora del día. Los voy saludando. 314-255-3917, la programación especial de la favorita, me encanta. Ya vendrá esta canción dentro de pocos segunditos. 6:10. Ya les recuerdo entonces. Esta es la señal favorita, la que nos encanta. Ustedes se comunican conmigo a través del 314-255-3917. Ya vengo con más información importante para esta segunda hora, en la cual uno no amanece con cualquiera, amanece con la favorita, me encanta. 6:11, me voy justamente con esta canción de Espinoza Paz. Se llama El Soltero Feliz, 611.

0: Son las 6 de la mañana, 19 minutos, 6:19. Avanzamos con esta señal crossover que nos encanta. Llega la información también para que estén al día con lo que sucede en Cundinamarca y la región. No sin antes saludar a mis oyentes que están en sintonía a través del 314-255-3917. ¿Qué andan haciendo a esta hora del día? Yo los saludo. Muy buenos días. Hola.
1: Muy buenos días, la favorita. Habla con Sandra, aquí reportando la sintonía de Guachetá.
0: Hola, Sandrita.
1: Aquí con bastante frito, pero rico. Para sintonizar ahí una canción estrellita errante. Gracias, Susquita, la favorita, me encanta. Chao.
0: Chao. Ahí está, como siempre, Sandrita, desde el bello municipio de Guachetá, en el norte de Cundinamarca, allá en la frontera con Boyacá. Está siempre en sintonía, Sandrita. Un gusto saludarte en esta mañana. Que tengas un excelente día. Gracias. Por acá nos saludan. Buenos días, la favorita, me encanta. ¿Quieren escuchar algo de Romeo Santos a esta hora del día? No me dicen en dónde están en sintonía. Sin embargo, el saludo cordial a esta hora de la mañana. Gracias por tomarse el tiempo de escribir un mensajito en esta mañana. Lo valoramos con todo el corazón. 6:20.
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Mucha atención porque la Superintendencia de Industria y Comercio abrió investigación contra tres generadoras de energía, incluyendo a Enel, Celsia y AES Colombia, que habrían presentado de manera reiterada entre 2022 y 2025 ofertas de precios significativamente elevados sin que en principio se advirtiera una justificación válida. Esto se da tras una denuncia del Ministerio de Energía de presuntos incrementos en el precio de la energía eléctrica tasada en la Bolsa de Energía. Según la investigación, ya formulan pliego de cargos contra estas tres generadoras de energía por presuntas conductas que habrían afectado la libre competencia en el mercado de energía mayorista en el país. Aseguran que la actuación administrativa se originó en una denuncia presentada por el Ministerio de Minas y Energía en el año 2022, relacionada con presuntos incrementos significativos en el precio de la energía eléctrica transada en la Bolsa de Energía. Durante la etapa preliminar, la superintendencia recopiló y estudió un amplio volumen de información técnica, económica y regulatoria. Por ello, requirió información a diferentes agentes del mercado y autoridades públicas, practicó visitas administrativas a las empresas investigadas y al administrador del mercado de energía mayorista y recibió declaraciones de personas con conocimiento especializado sobre el funcionamiento del sector, la complejidad del mercado eléctrico colombiano, el elevado número de transacciones analizadas y la extensión del periodo objeto de estudio representaron importantes desafíos investigativos que exigieron un análisis económico especializado y un proceso riguroso de evaluación de la evidencia que deja en este momento la formulación de cargos contra Enel, Celsia y AES Colombia, quienes habían presentado, según la SIC, elevados precios entre 2022 y 2025 sin que presentaran una justificación válida en el marco del mercado de energía mayorista a nivel nacional. Vamos a hacerle seguimiento a esta información acerca de lo que pasa entonces con Enel y las otras empresas que están siendo ahora investigadas formalmente por la Superintendencia de Industria y Comercio a nivel nacional. Mucha atención en Cogua, hay información importante para ustedes a esta hora del día y es que hoy martes 4 de agosto se va a llevar a cabo una jornada de actividad física y rumba terapia para que la tengan en cuenta. Totalmente gratis pueden asistir a este espacio en la Casa Social de la Mujer. Estarán a partir de las 5 de la tarde de hoy. Recuerden llevar hidratación y ropa cómoda. Invita el programa de Mujer y Equidad de Género a la Subsecretaría de Deporte y Recreación de la Alcaldía de Cogua y la Casa Social de la Mujer. Recuerden, actividad física y rumba terapia totalmente gratis hoy martes, Casa Social de la Mujer, 5 de la tarde para que asistan. 6 de la mañana, 24 minutos, 6:24. La boca de mi niña. Llegan los 50 de Joselito, esto es La Piña Madura. Sí.

0: las 6:31, 6:31, que no se les haga tarde por nada del mundo. 6:31, no se olviden que estamos en redes sociales. Nos encuentra como @lafavoritamecanta y @laregionmedios. Estamos en Facebook, en Instagram y en TikTok para que puedan llevar siempre la información actualizada de lo que pasa en la región, el departamento y el país. Los saludo a través del 314-255-3917. Por acá me saluda como siempre Lady Joana desde El Mortiño. Lady, ¿cómo estás? Gusto en saludarte. Reportando sintonía y programando la canción El Peor de Mis Fracasos de Marco Antonio Solís, que ya escuchábamos anteriormente. Que tengas un excelente día, Lady, que Dios te bendiga mucho. También me saluda mi fiel oyente a esta hora reportando sintonía, Vereda El Altico. Quieren escuchar la canción Ya Borracho de Herencia de Grandes, que vendrá más adelante. Un abrazo. Desde la Vereda El Altico hasta aquí, hasta el centro de Cogua. Muchas gracias. Se necesitan estas madrugadas frías del mes de agosto, con mucho viento, mucha brisa. Ahí están mis oyentes en El Altico. Que tengan un excelente día. Dios los bendiga siempre. Gracias. 6:32, a esta hora llega el espacio para los deportes.
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0: Deportes. Hablemos de deportes a esta hora porque en el fútbol profesional colombiano el día de ayer inició la jornada número 3 de este segundo semestre del año. Bucaramanga empató 1-1 frente al Cúcuta Deportivo. Anotación para el Bucaramanga de Emerson Batalla. Por el Cúcuta anotó Jaime Peralta. Expulsión de Mauricio Duarte para el Cúcuta al minuto 56 de juego. Al final no pasaron del empate 1-1. Hoy tenemos 3 partidos. Llaneros contra Fortaleza a las 4:10 de la tarde. Tolima contra el Medellín a las 6:15 de la tarde. Y Millonarios contra el Deportivo Pasto a partir de las 6:20 de la tarde. 3 partidos. Estaremos muy pendientes de lo que suceda frente a este segundo semestre de fútbol en Colombia, que actualmente está siendo liderada, en este caso, los equipos que han logrado ganar sus primeros juegos. Vamos a estar muy pendientes de lo que siga sucediendo con el fútbol colombiano de cara a esta tercera fecha que ya se está jugando a partir de el día de ayer. 6:33, 6:34 en la mañana, información importante que les vamos compartiendo a esta hora del día. Hay también información acerca de jugadores colombianos. Y es que a pesar de los múltiples rumores que hay para el colombiano Gustavo Puerta, el jugador con Nacional regresó a los entrenamientos con Racing tras el Mundial. El equipo de Racing de Santander en España, dueño de su pase, de sus derechos deportivos, así que estaremos muy pero muy pendientes de lo que suceda frente a este tema. También hay rumores que lo colocan en Italia. Por el momento él sigue siendo jugador de este equipo español. Hay información también acerca de lo que sería el sí de John Lucumí, el defensa central de la Selección Colombia, que actualmente milita en el Bologna de Italia. Le habría dado ya el sí a la Juventus de Turín. Estamos a la expectativa de lo que pase con el jugador colombiano de cara a saber si sigue en el fútbol italiano o si continúa su etapa en otro país del viejo continente. Muy bien, ahora sería ya próximamente jugador de la Juventus de Turín, algo sumamente importante para el jugador colombiano. La información del mundo del deporte a esta hora de la mañana, acompañándolos con la señal favorita. Sigue en este caso la polémica por los derechos de la televisión del fútbol colombiano. Y es que la Dimayor informó que recibió de manera exitosa las ofertas de terceros dentro del proceso de licitación para asignar los derechos digitales y audiovisuales de sus competiciones. De acuerdo con el comunicado oficial, la llegada de las propuestas se realizó en el tiempo establecido del cronograma realizado por el organismo, lo que permitirá dar continuidad al proceso de selección del nuevo operador de las difusiones del fútbol profesional colombiano. De acuerdo con la información revelada, la Dimayor ya recibió diferentes propuestas dentro de la invitación abierta presentada en abril de este año. El proceso contempla la adjudicación de los derechos audiovisuales y digitales de todos los campeonatos colombianos, tanto masculinos como femeninos, desde 2027 hasta el año 2030, con el objetivo de fortalecer el alcance del producto e impulsar nuevas formas de difusión del contenido. Es un periodo bastante largo, sobre todo para Colombia, que tiene dos periodos, es decir, dos títulos que se van disputando cada año y que en esta oportunidad pues van a tener nuevo dueño. Hasta el momento es Win Sports el que tiene esos derechos y que realiza las transmisiones oficiales del fútbol profesional colombiano. Estamos a la expectativa entonces de lo que será esta elección, porque de a quién elijan también depende cuánto dinero ingresa la DIMAYOR por este rubro y cuánto dinero le van a dar a los clubes justamente por el protagonismo que tengan dentro de los terrenos de juego. Así que vamos a estar muy pendientes de lo que suceda con este tema, que sigue siendo tendencia en nuestro país, los derechos televisivos del fútbol profesional en Colombia. Información importante, hablemos de Juan Sebastián Molano, que brilló en la primera etapa del Tour de Polonia. Este lunes tomó partida la edición 83 del Tour de Polonia, carrera ciclística que se extenderá hasta el próximo 9 de agosto, conformada por 7 etapas. La primera jornada contó con un recorrido de 234.2 kilómetros en una jornada llana con un solo puerto de montaña de tercera categoría a pocos kilómetros para el final. En este se terminó imponiendo en el embalaje el italiano Jonathan Milan, corredor al servicio del Lidl Trek. Milan, de 25 años, se impuso en el sprint definitivo al francés Paul Meunier y al británico Noah Hobbs, segundo y tercero de la jornada respectivamente. ¿Cómo le fue a los colombianos? Pues Juan Sebastián Molano fue protagonista en la primera etapa, cruzando la meta en la cuarta posición con el mismo tiempo de los tres primeros de la jornada. La carrera cuenta en esta edición con la presencia de tres corredores colombianos, además de Molano, ciclista del Emirates. También están presentes Juan Guillermo Martínez del Team Picnic Post NL y Santiago Vitrago del Bahrein Victorious. Los dos también llegaron a la meta con el pelotón principal. Martínez terminó 68 y Vitrago 106. Debido a algunas bonificaciones a lo largo de la fracción, la clasificación general tiene como líder al italiano Jonathan Milan con un tiempo de 5 horas 4 minutos 1 segundo. Al polaco Kamil Malecki, segundo, y al francés Paul Meunier, tercero. Juan Sebastián Molano es séptimo en la clasificación general. Juan Guillermo Martínez, 71, y Santiago Vitrago, 108, en esta Tour de Polonia que inició el día de ayer. Vamos a estar pendientes de estos tres colombianos que tienen competencia ciclística en el viejo continente. Son las 6 de la mañana, 39 minutos, 6:39, aquí está la señal favorita. Llega Guayacán Orquesta, esto es Oiga, Mire, Vea, 6:39.
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Avanzando en esta mañana con la favorita Me Encanta, compartiendo con ustedes información relevante de lo que sucede en la región, el departamento del país, para que estén bien informados y tengan buena música a su disposición a través de la favorita Me Encanta. Ya les traigo reportes de movilidad, atención conductores de la región. A partir de las 7 de la mañana en nuestra emisión central de la región Noticias, compartiendo con ustedes información relevante para que estén al tanto de los hechos que están sucediendo a esta hora de la mañana. Entre tanto, buena música y ya venimos con información para ustedes. Llega Eddie Herrera. Esto es Si Yo Se Lo Pido, 649.

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7: La 7 en punto.
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son las 7 de la mañana, 4 minutos, 7 de la mañana, 4 minutos. Aquí está la señal favorita, la que nos encanta compartiendo para ustedes esta hora de información en la que vamos a conocer los hechos más relevantes que se

0: puestos de trabajo y terminan pidiéndole dinero a cambio para seguir con el proceso. Esto no se puede permitir. La información relevante a esta hora también tiene que ver con la conmemoración de los mártires zipaquireños en Zipaquirá el día de ayer, 210 años de conmemoración para este año 2026. Vamos a compartirles lo que dijo el gobernador de Cundinamarca, el alcalde de Zipaquirá y el presidente del Consejo de la Ciudad en una conmemoración que ha sido histórica para la ciudad salinera de Colombia. Ya les vamos a compartir más detalles. Hay captura en Cajicá, porte de estupefaciente, ya les vamos a compartir más detalles. Hay suspensión temporal del servicio de radiología en el Hospital San Vicente de Paúl de Nemocón a partir del día de hoy, 4 de agosto. Ya les voy a compartir el oficio, el comunicado de prensa que emite la propia entidad informando acerca de este hecho puntual. Ya les vamos a compartir más detalles. Son las 7 de la mañana, 6 minutos. Vamos a iniciar rápidamente con lo que es el informe de movilidad de la gente Guerrero, que a esta hora nos trae más información de cómo están las vías de Cundinamarca, la región y el resto del país. Agente, muy buenos días. Adelante con la información.
1: Muy buenos días y bienvenidos a la información del tránsito para hoy, martes 4 de agosto. En Bogotá, un accidente sobre la NQS con calle 57, sentido sur-norte, congestiona la llegada hacia la autopista. En este accidente se reportan dos personas lesionadas. Como vía alterna, le recomiendo por el oriente la carrera 24 y por la parte occidental la transversal 60. En la avenida Boyacá, frente al barrio La Aurora, en sentido sur hacia el norte, un accidente congestiona la llegada hacia el portal del Tunal. Como vía alterna, la troncal Caracas. Las demás vías en Bogotá no reportan novedades adicionales para los usuarios que viajan en el sistema Transmilenio. Todas las estaciones están operando con normalidad. Las rutas más congestionadas a la hora son la carrera séptima desde la 147 hasta la calle 92. La avenida Boyacá de la calle 44 Sur y la 1 de Mayo hacia el norte. La avenida Ciudad de Cali, entre Patio Bonito, el paso por la zona industrial de la calle Décima, Frigorífico San Martín, hacia Ayuelos, y la avenida Ciudad de Cali, viniendo del Rincón de Suba hacia el sur. Bastante congestión de la 1 de Mayo con la avenida Boyacá hacia el oriente y también de la autopista Medellín de la salida del Quirigua hacia el Minuto de Dios. Entre Bogotá y Cundinamarca, en este momento no se reportan novedades. El alto volumen normal de la hora pico, que es característico a un promedio de 5 y 10 kilómetros, especialmente entrando a los límites de la ciudad. Del orden nacional, hasta este momento no se reportan novedades. Sin embargo, recuerde que siguen trabajando en la vía que conduce de Ibagué hacia Cali, Cajamarca, Calarcá, donde se presentó la afectación de la pérdida de la bancada, y están trabajando con los anuncios que han hecho una obra para un promedio de 2 y 3 meses. Quedan informados, señor peatón, utilice los puentes peatonales, evite accidentes. Campaña educativa del agente Guerrero, la voz oficial del tránsito en Colombia.
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Son las 7 de la mañana, 9 minutos, 7 de la mañana, 9. Aquí está la señal favorita. Les hablaba acerca de una alerta de, en este caso, engaño con ofertas laborales en Tocancipá. Es una información que usted debe tener en cuenta para evitar ser víctima de este tipo de delincuentes que, al notar la necesidad de una persona que está buscando empleo, pues terminan engañándola, solicitándole dinero, robándole sus datos personales, engañándola para que entregue información personal sin el consentimiento debido. Pues lo que ha dicho la alcaldía de Tocancipá es que se ha identificado un número en este caso y ellos publican el número. Este número lo compartimos porque así lo ha hecho la alcaldía de Tocancipá, y bajo la responsabilidad de ese mismo criterio que ha tenido la alcaldía de Tocancipá, pues lo compartimos para ustedes. Y es que

0: El número sería el 313-552-9087. Repito, 313-552-9087. Número que, según la alcaldía de Tocancipá, estaría ofreciendo supuestas oportunidades de empleo en nombre de la Secretaría de Salud de ese municipio. Información que es totalmente falsa. Lo que han dicho en este caso es que si reciben mensajes o llamadas de ese número de contacto, no vaya a compartirles información personal y denuncien a través de la línea habilitada 316-909-0901. 316-909-0901. Línea habilitada por parte de la Secretaría de Seguridad de este municipio y la Fuerza Pública en Tocancipá para que pueda denunciar este tipo de fraude, de engaño que estarían realizando a través de este número de celular. Recuerden, supuestas oportunidades de empleo en nombre de la Secretaría de Salud de Tocancipá a través de ese número son totalmente falsas. 7 de la mañana, 11 minutos, 7:11. Información importante que les vamos compartiendo a través de el dial 88.3 FM. Y hablando rápidamente de Tocancipá, pues hay actualización por parte de la alcaldía acerca de lo que son las obras en la vía de la Fuente, una vía que ha sido intervenida en bastantes kilómetros, retirando la capa de asfalto que estaba anteriormente para colocar la nueva, y esto pues ha generado también muchos contratiempos en movilidad en este sector, trancones, desvíos y otro tipo de situaciones generadas a partir de esta intervención. Pues aseguran que están trabajando en una obra que interviene 6 kilómetros de vía y que en este caso pues están realizando obras también de alcantarillado para dejar en mejores condiciones este punto de la movilidad entre Zipaquirá y Tocancipá. Este es el reporte que entregan desde la alcaldía de Tocancipá. ¿Cómo avanzan esas obras?
1: Se van a construir pozos prefabricados con toda la intención técnica y la evaluación financiera para que el trabajo sea más rápido y no hayan excavaciones que demoren 2 o 3 días abiertas, y esto podría demorar mucho terminar de construir la vía. Todo el presupuesto, todo está aprobado, revisado, autorizado y pues con toda la evaluación técnica.
2: Vamos a iniciar en 20 días, 15 días más o menos, la pavimentación de la 4100 a la 4400 con su respectivo acueducto, alcantarillado, todas las tuberías para garantizar la funcionalidad de la vía. Debido a que ha llovido tanto, pues se ha venido deteriorando la vía, pero ya la interventoría y la obra se comprometieron con nosotros a pasar la motoniveladora con la frecuencia de que hayan lluvias para que no se afecte la vía y la transitabilidad de ella misma.
0: Pues ahí está lo que comunican desde la alcaldía de Tocancipá. En 15 días o 20 días estaría iniciando la pavimentación de estos tramos que están por el momento sin asfalto. Se le retiró el asfalto para realizar las obras de alcantarillado y de acueducto. Por lo tanto, la vía está en muy malas condiciones en este momento. Lo que dice la alcaldía de Tocancipá es que esta vía Zipaquirá, Tocancipá, en el sector de la Fuente, jurisdicción de Tocancipá, pues estará siendo pavimentada comenzando en al menos 15 días, para que lo tengan en cuenta conductores. Y hablando también de temas de movilidad, mucha atención porque se reporta accidente en la glorieta de Ave Colombiana de Zipaquirá. Hay un vehículo volcado. También otro accidente en el sector de La Ruidosa, vía Zipaquirá-Obaté. Organismos de socorro atienden las emergencias. Paso lento en los dos puntos. Mucha precaución. Este tema nos anunciaron hace al menos una hora, este vehículo volcado en Ave Colombiana. Precaución si no lo han retirado para que puedan transitar rápidamente por este sector de Zipaquirá. 7 de la mañana, 14 minutos.
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0: Información importante desde el municipio de Cogua. Mucha atención porque desde la Subsecretaría de Educación y Cultura se está realizando la convocatoria para un concierto que se realizará el día de hoy, concierto de la Banda Sinfónica Infantil Recuerde que son pequeños talentos, grandes melodías. La cita es hoy martes 4 de agosto, Parque Principal de Cogua, a partir de las 6 de la tarde. Cordialmente invitados para que acompañen a estos niños y niñas en el proceso de socialización de lo que han venido ensayando durante las últimas semanas con los docentes de la Subsecretaría de Educación y Cultura. Y hay otra convocatoria para el día de hoy que tiene que ver con rumba terapia, actividad física y rumba terapia totalmente gratis. Atención Cogua, en la Casa Social de la Mujer, hoy martes 4 de agosto a partir de las 5 de la tarde. Recuerden llevar hidratación y ropa cómoda para que puedan participar de este escenario gratuito que organiza el Programa de Mujer y Equidad de Género y la Subsecretaría de Deporte y Recreación de la Alcaldía de Cogua. Recuerden, actividad física y rumba terapia gratis hoy aquí en Cogua, Casa Social de la Mujer, a partir de las 5 de la tarde.
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0: Hablemos de una denuncia que realiza un concejal de Cajicá en las últimas horas. Según, en este caso, el concejal Freddy Giraldo, un presunto daño al medio ambiente se estaría realizando, al parecer, por parte de una empresa. Ubicada en la zona industrial entre Cajicá y Zipaquirá. ¿A qué se refiere exactamente el concejal Freddy Giraldo del municipio de Cajicá? Pues esta es su denuncia, aquí están sus declaraciones.
4: Bueno, nos encontramos en la vía que conduce Cajicá-Zipaquirá, exactamente al frente de Papel Familia, donde presuntamente hay un daño al medio ambiente. Vemos la contaminación que hay a las afueras de Papel Familia. Esto ocasionado por los camiones que llegan a descargar el producto a Papel Familia. También nos encontramos en esta visita unos fluidos peligrosos, los cuales no están custodiados, los cuales no están señalados. Todo en su presunción. Le pedimos a la Secretaría de Medio Ambiente y a la alcaldía, encabezado por la ingeniera Fabiola Jácome, que hagan las visitas pertinentes a la empresa para ver con colaboración de ellos cómo se soluciona este problema. Estaremos a cargo de esa interventoría que vayan a hacer aquí.
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0: Son las 7 de la mañana, 18 minutos, 7:18. Información importante también desde la Corporación Autónoma Regional de Cundinamarca, y es que los embalses de Cundinamarca cierran julio al alza, pero el Niño ya está en camino. Al cierre del mes de julio, la Corporación Autónoma Regional de Cundinamarca presentó un balance de los embalses ubicados en su jurisdicción, destacando un comportamiento favorable sostenido tanto en los agregados norte y sur como en el Hato y Chingaza, aunque advirtió que esta situación debe ser acogida como una oportunidad y no como un motivo para relajar las medidas de ahorro y uso eficiente del recurso. Con base en el análisis realizado por el equipo de hidrología de la CAR, el director general Alfred Ballesteros destacó la dinámica del agregado norte, donde los embalses Cisga y Neusa registraron niveles del almacenamiento favorables con medidas cercanas a su capacidad máxima e incluso por encima de la curva guía de operación. Tominé, mientras tanto, pese a presentar el menor porcentaje relativo de llenado, teniendo en cuenta que es el más grande de la jurisdicción, mantuvo volúmenes absolutos altos con mínimos picos de variación con respecto al comportamiento hidrológico observado en 2024. En cuanto al embalse del Hato, durante el primer trimestre del año no arrojó aumentos significativos, pero a partir del mes de mayo se observa un crecimiento sostenido del volumen almacenado hasta alcanzar 9.92 metros cúbicos, equivalentes al 78.08% de su capacidad. 9.92 millones de metros cúbicos, equivalentes al 78.08% de su capacidad. Si bien el panorama es optimista, el director insistió en que esto no es una casualidad, sino el resultado de un trabajo permanente de monitoreo, control de descargas y manejo técnico de los sistemas de regulación. Es importante que recordemos que desde el mes de mayo la CAR puso en marcha la ruta de preparación climática, una estrategia que integra acciones técnicas de autoridad ambiental y acompañamiento a usuarios grandes y pequeños para hacer frente a los efectos del fenómeno del Niño, el cual se irá consolidando de manera gradual, de acuerdo con los pronósticos de las agencias climáticas. Pues esto fue lo que dijo Alfred Ballesteros, director general de la CAR en Cundinamarca, acerca de este tema tan importante.
5: En el mes de julio, los embalses del territorio CAR dieron buenas noticias. El sistema Chingaza ganó más de 15 puntos porcentuales. Al final del mes cerró casi en el 80% de su capacidad. El agregado sur operó prácticamente al 100% durante todo el mes de julio. Y el agregado norte, con Cisga y Neusa por encima de su curva guía de operación. En el Hato, en franca recuperación tras un primer trimestre ajustado. Y esto no es casualidad, es el resultado de un monitoreo permanente, operación técnica precisa y decisiones responsables de manejo del recurso hídrico. Pero quiero ser claro con los colombianos, esta recuperación es una oportunidad, no una razón para relajarnos. El fenómeno del Niño está consolidándose en el país. Menos lluvias, más temperaturas altas, mayor presión sobre nuestras fuentes hídricas. La CAR Cundinamarca ya está en modo de preparación, ajustando descargas en los embalses, monitoreando cuencas y trabajando con municipios y sectores productivos para enfrentar lo que se viene. Nuestro compromiso es garantizar el recurso hídrico, pero ese compromiso es compartido. El ahorro y el uso eficiente del recurso hídrico también dependen de cada uno de
3: nosotros. 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
0: Son las 7:21 en la mañana. A esta hora nos vamos con don Juan Helmut Larraondo Cardona. Esto es En Cita con Cundinamarca, edición para el día de hoy, martes 4 de agosto. Don Juan Helmut, buenos días. Adelante con la información.
6: Muy buenos días. Bienvenidos a Cita con Cundinamarca, emisión correspondiente a hoy, 4 de agosto del año 2026. Yo soy Juan Helmut Larraondo Cardona y estas las noticias. A la cárcel fueron enviados presuntos implicados en la muerte de una joven en Facatativá. Por solicitud de la Fiscalía General de la Nación, un juez de control de garantías impuso medida de aseguramiento en centro carcelario contra Andrés Felipe Vega Sierra y Luis Alejandro Rodríguez Terán, señalados como presuntos responsables del homicidio de Juliet Paola Palacios Herrera, una joven de 36 años en hechos ocurridos el pasado 26 de junio a la salida de un establecimiento comercial en el sector de Cartagenita. Según las informaciones emanadas del coronel Andrés Arias, comandante de la policía de La Sabana, los individuos habrían matado a la mujer por equivocación. Sin embargo, todo esto es materia de investigación. 10 incendios forestales que han afectado 6 municipios de Cundinamarca se han presentado en las últimas 48 horas. Los sitios donde más se ha presentado la situación son Cibaté, Chusacá, El Charquito y Soacha. En este último se presentó una afectación a una bodega con productos químicos y materiales peligrosos que requirieron la presencia de personal técnico de Bomberos Bogotá, Bomberos San Antonio y Bomberos Soacha. El capitán Álvaro Farfán, delegado departamental de Bomberos de Cundinamarca, llamó a los 116 alcaldes a mantener activos los comités de gestión del riesgo. Como resultado del trabajo articulado entre la Corporación Autónoma Regional de Cundinamarca, CAR, y la Secretaría Distrital de Ambiente, 19 animales silvestres regresaron a su hábitat natural durante 2 jornadas de liberación realizadas en zonas rurales de los municipios de Cogua y Tena. Luego de un proceso de recuperación liderado por la Secretaría Distrital de Ambiente y la Unidad de Rescate y Rehabilitación de Animales Silvestres URRA de la Universidad Nacional, varias zarigüeyas, cuzumbos, carraquíes, verdeamarillos y arañas fueron evaluados, rehabilitados y liberados en estos sistemas y ya disfrutan de su libertad. La Gobernación de Cundinamarca realizó una nueva jornada de repoblamiento íctico, o sea, de peces, en Puerto Salgar, con la liberación de 178.905 alevinos de especies. La jornada se realizó en el Día del Pescador Artesanal, liderada por la Secretaría de Agrocampesinado en articulación con la Autoridad Nacional de Acuicultura y Pesca, que aportó 172.700 alevinos de Boca Chico, Pataló, con una inversión de 40 millones de pesos. 2 bandas sinfónicas de Cundinamarca obtuvieron resultados destacados en el World Music Contest de Kenkra de Holanda, en Países Bajos, uno de los certámenes de música de viento más importantes del mundo. La banda sinfónica especial de Cota alcanzó tercer lugar en su categoría y la Banda Sinfónica Juvenil de Villeta medalla de oro honorífica en su debut internacional. El representante conservador de Cundinamarca, Julio Roberto Salazar Perdomo, fue elegido presidente de la Comisión Quinta de la Cámara de Representantes, que se encargará de temas como régimen agropecuario, ecología, medio ambiente, adecuación de tierra, recursos ictiológicos, minas y energía y corporaciones autónomas regionales. Yo soy Juan Helmut Larraondo Cardona. Sigan en sintonía de Cita con Cundinamarca para la gloria de nuestro Señor
3: Jesucristo. 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
0: Hablamos a esta hora de lo que fue también la instalación del periodo ordinario de sesiones del Consejo Municipal de Cogua el pasado sábado, primero de agosto, en el que el alcalde del municipio, Cristian Chávez, entregó un detallado informe acerca de su gestión durante las últimas semanas y también, por supuesto, entregó el balance de lo que será también el Festival del Rodamonte, en el cual pues Cogua cumple años durante este mes de agosto y se realizarán estas actividades culturales, deportivas, artísticas, gastronómicas, entre muchas otras aristas que tiene el Festival del Rodamonte en Cogua. Aquí está el reporte entonces a través de los micrófonos de TV Unidos de este balance de esta instalación del periodo ordinario de sesiones para el mes de agosto en el Consejo Municipal de Cogua por parte del alcalde Cristian Chávez.
7: Varias cosas por mencionar, todo lo que tiene que ver con la visita recientemente del director de la CAR, donde inauguramos el aula ambiental y hay unos compromisos, ya estamos en fase final de estudios y diseños definitivos de la PETAR principal, de las STAR de la Chapa, de Rodamontal, de la Plazuela, del Cruce del Neusa. Bueno, será una inversión que va a superar los 10 mil millones de pesos, lo que tiene que ver también con un proyecto que presentamos de modificación del plan de desarrollo, y vamos a tener una nueva operación de crédito para finalizar de la mejor manera la ejecución, insisto, del plan de desarrollo de obras y que se requieren para el municipio. También lo que tiene que ver con el empalme territorial con el gobierno nacional entrante, donde pues la metodología nos solicitaron a todos los municipios de Cundinamarca, en este caso los proyectos que tenemos en fase 3, es decir, ya con viabilización técnica de las entidades nacionales, ministerios, departamentos administrativos. Y bueno, nosotros afortunadamente tenemos tres proyectos y pues a la expectativa, a la espera de que ojalá sean proyectos que puedan contar con recursos. Yo tengo mi gratitud con el actual gobierno nacional, el que está por terminar, porque pues nos asignaron los recursos para la ejecución de la nueva infraestructura hospitalaria. Tuvimos la posibilidad de liberar y pues que no nos estuviesen allá en rojo en lo que tiene que ver con regalías, que eso será discusión de otro momento, pero pues el municipio está en un proceso de responsabilidad fiscal, no por nosotros, sino ejecución del gobierno anterior. Nosotros las regalías, también tuve la posibilidad de decirlo, estamos ejecutando las 10 placas huellas, ya inauguramos una. También dentro de pocos días tendremos la ejecución de las estufas ecoeficientes, cerca de 100 familias beneficiadas. Y bueno, no, los temas sensibles, movilidad, bueno, yo expliqué pues dando las explicaciones, argumentaciones respectivas en cada uno de los temas, pero pues muy contentos, agradecerle a la mayoría, al Consejo del Pleno, pero a la mayoría que han respaldado irrestrictamente nuestro gobierno, y pues eso ya se traduce pues obviamente en obras y en bienestar para los cubanos.
8: Alcalde, ya con lo que usted nos acaba de mencionar puntualmente, Festival del Rodamonte, que también fue otra de las peticiones por parte de los honorables concejales.
7: Sí, y se me olvidaba mencionar lo que tiene que ver con la fiesta del campesino, agradecerle a todo mi equipo de gobierno, funcionarios, contratistas y por supuesto a los presidentes de juntas de acción comunal, muchísimas gracias. En 17 veredas, 17 sectores realizamos nuestra fiesta del campesino, nos integramos, compartimos, se sigue logrando el objetivo por tercer año consecutivo, y ahora pues lo que tiene que ver con nuestro Festival del Rodamonte del 14 al 23 de agosto, todos cordialmente invitados. Continuamos profundizando ya aquellos eventos que han hecho costumbre, que han realzado, que realzan las tradiciones de nuestro municipio, donde podemos también mostrar todo lo que hacemos en nuestros procesos formativos, culturales, deportivos. Entonces, pues todos cordialmente invitados. Bueno, no tengo toda la programación la cabeza, pero iniciamos con el concurso Cogua tiene la palabra. Ese día contaremos con la gerente Lidecut, tendremos artistas de talla de renombre nacional y por qué no internacional, Milena Benítez, música llanera, un gran artista que lo tuve la fortuna de conocerlo por mi hermano, de escucharlo por primera vez por mi hermano Edison, que está en Australia, como lo de Santiago Cruz. Obviamente también a mi esposa le encanta, le fascina este artista, yo sé que va a ser del agrado de todos el día de la noche romántica. Y pues la fiesta de integración comunitaria vamos a tener a Alzate y otros artistas sorpresa o grupos sorpresa, y el día domingo vamos a tener a Libardo Rodríguez, el festival o el espacio de música campesina. Entonces no, nos sentimos muy muy felices de poder llegar a este tercer año, una inversión importante por parte del municipio, recursos propios, gestión también ante la gobernación de Cundinamarca. También tendremos un evento por parte de la Corporación Autónoma, el Festival del Agua y el Viento, recuperando la navegabilidad del embalse, y pues todos cordialmente invitados. Hoy mismo que sale la nota, el día lunes a más tardar ya tienen toda la publicidad para que puedan conocer a detalle, pero todos los eventos, ¿no? Bandas marciales, pintura, escultura, carnaval, tunas, Festival Nacional de Danza, Festival de Porrismo, bueno, todos los eventos que tenemos en el marco de nuestra semana.
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0: 7:32, 7:32. Hablamos a esta hora de lo que fue el día de ayer, la conmemoración de los mártires zipaquireños, 210 años de sacrificio de los mártires zipaquireños, que fue conmemorado en el Consejo Municipal, fue conmemorado por parte de la Alcaldía en este escenario del Parque de los Comuneros, la Plaza de los Comuneros, el Parque Principal de Zipaquirá. Tuvo un desfile también protocolario por las calles del municipio. Les vamos a compartir rápidamente declaraciones de las máximas autoridades que estuvieron presentes en esta conmemoración, iniciando por el presidente del Consejo Municipal de Zipaquirá, Anderson Damián Rincón, quien se manifestó justamente en el marco de este evento acerca de lo que significa para Zipaquirá contar con esta revitalización de la historia. Estas son sus declaraciones.
10: Hoy esta ciudad que tiene muchos problemas, que mejor que en 4 años pudiéramos solucionar muchos de ellos, pero el tiempo no nos alcanza. Pero el pueblo hoy se ha dado cuenta de las mejoras que ha hecho la administración. Ha tenido un consejo municipal integrado por 17 honorables concejales, elegidos por ustedes, por el voto popular, hombres y mujeres que no están para condenar a nadie, sino para garantizar que la voz de los zipaquireños se escuche en cada decisión. Esa es la gran diferencia. Los mártires murieron sin representación, sin defensa, sin voz. Hoy el Consejo Municipal de Zipaquirá encabeza a esos 17 gladiadores que han sido electos por la mayoría de los zipaquireños y más de 175 mil habitantes que tienen. Han generado un control político, señor alcalde. Han impulsado sus proyectos de acuerdo y han materializado lo que la administración y han fortalecido nuestras instituciones. Lo que se marcó en una noche como hoy, hace 2 años y medio, cuando la comunidad y cuando los ipaquireños en las urnas le dijeron: usted es nuestro alcalde. No para oprimir, sino para servir. No para callar, sino para dar voz. Y miren lo que hemos logrado juntos. En esta vigencia el Consejo ha trabajado incansablemente. Hemos aprobado acuerdos que benefician a los ciudadanos. Hemos institucionalizado las rondas infantiles y los juegos autóctonos de los ipaquireños. El control político para que cada paso público, en versión y con transparencia, pueda ser compartido por la administración municipal. En la construcción de una Zipaquirá más justa, más próspera. Pero no lo hemos hecho solos, lo hemos hecho de la mano de la administración municipal, que entiende, que gobierna, que no impone, que escucha, que sabe que el poder no está en el despacho, sino está con los ciudadanos. Es importante que las calles, que en los barrios, que en las veredas, la administración hoy cuenta su permanencia. Los mártires han puesto el bien común por encima de cualquier interés particular. Alcalde Fabián Rojas García, hoy permítame decirle desde el Consejo, en cabeza de su presidencia y en nombre del pueblo zipaquireño, representado por esta corporación, reconocemos y valoramos su liderazgo. Sabemos que no es fácil gobernar, pero también sabemos que usted y su equipo ha estado a la altura de esta historia y de Zipaquirá. Han trabajado incansablemente, sin descanso, sol a sol. Han entendido y han atendido y tendido puentes donde no había y donde existía.
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0: Escuchaban entonces las declaraciones del presidente del Consejo de Zipaquirá, Anderson Damián Rincón. El siguiente en pronunciarse fue el gobernador de Cundinamarca, Jorge Emilio Rey, quien destacó justamente uno de los proyectos que más emocionan a los zipaquireños en el marco de esta conmemoración, y es el tren, que en el año 2034, pues puede que suene lejano, pero en el 2034 empezaría a operar el tren de Zipaquirá, conectando a la ciudad de Bogotá y a los distintos nodos de transporte en la capital de la República. Eso fue lo que dijo el gobernador el día de ayer en Zipaquirá.
11: Es improbable un 3 de agosto estar en Zipaquirá y no recordar los nombres de estos ilustres hijos mártires, como fue Agustín Zapata, José María Riaño, Luis Zarache, José Luis Gómez, Juan Nepomuceno Quiraganá y Francisco Karate. Honra, recordación y dignidad para los mártires de la patria. Lo dimos todo, ideas, guerreros y hasta nuestras riquezas a la independencia absoluta. Resume esta la aspiración cundinamarquesa de encontrar la libertad de la patria. No en un hecho espontáneo, no en un único momento de luchas y de armas revivida o recordada de 1819, sino como producto de una sumatoria de ideologías y voluntades de sentires en un territorio que nos lo ha dado todo. Un territorio como Zipaquirá, un territorio que hoy ve cómo la suma de esfuerzos nacionales, departamentales y locales han logrado y lograrán a futuro seguir consolidando mejores condiciones de vida para sus habitantes. Me place hoy, como regalo, si pudiésemos llamarlo así, de evocación, de ofrenda de evocación a estos mártires zipaquireños, anunciar que junto con Fabián, el pasado 31 de julio, es decir, el viernes anterior, se dio inicio al proceso licitatorio que traerá un tren a Zipaquirá moderno, rápido, amigable con el medio ambiente y que facilitará la integración con el distrito capital y mejorará la vida de cientos de miles de habitantes de la Sabana Centro que todos los días deben ir hasta Bogotá para cumplir con sus tareas de estudio, de salud, de comercio o cualquiera que sea, pero que podrá facilitar, como ya lo dije, la vida ahorrando tiempo en un transporte público. Y que además, como se lo conté a Fabián, también al Ministerio de Transporte y al país en su momento, potencializará el turismo, dinamizará la economía y dará nuevamente el impulso regional que Zipaquirá.
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0: Escuchaban entonces al gobernador de Cundinamarca, Jorge Emilio Rey. Ya para terminar lo que ha sido un poco del resumen de esta conmemoración de los 210 años del sacrificio de los mártires zipaquireños, pues les contamos acerca de la intervención del alcalde de la ciudad, Fabián Rojas, quien destacó el cumplimiento de su plan de gobierno en el marco ya de este tercer año de su administración. Estas fueron sus declaraciones.
12: Estamos presentando los resultados del proyecto de revitalización de este centro histórico, que denominamos Zipaquirá desde el corazón, un concepto que pretende generar una transformación en toda la ciudad a partir de la recuperación integral de su centro, no solo urbano, sino también político, económico y social. Nos rodean en esta plaza y sus vías adyacentes 20.000 metros cuadrados de fachadas intervenidas con color. Y si alguien piensa que pintar un centro histórico es una acción meramente logística, déjenme contarles cómo fue todo este proceso. Desde la Universidad de los Andes vinieron expertos en patrimonio y tomaron las muestras de varios edificios y casas históricas. Esas ventanas al pasado, llamadas calas estratigráficas, se analizaron en el Laboratorio de Estudios de Arte y Patrimonio con microscopios especializados que evidenciaron las capas de pintura acumuladas durante décadas, así como las transiciones de pigmentos, aglutinantes y texturas que tuvo el municipio a lo largo de toda su historia. Se diseñaron dos paletas cromáticas oficiales que respetarán la verdadera memoria visual y estética de la arquitectura zipaquireña, y por primera vez en la historia de Colombia se le permitió a los ciudadanos salir a votar para escoger la paleta cromática que se usaría en las fachadas de este centro histórico. Todo lo anterior con la observancia y aprobación del Ministerio de Cultura en todas las etapas del proceso. Y hoy aprovecho para solicitarle al próximo gobierno del presidente electo Abelardo de la Espriella, con su ministra de Cultura designada Paola Holguín, nos entreguen la resolución pronto para continuar con las obras del Teatro Roberto Magdual. El día de ayer, en compañía de mi familia, del señor obispo, del gabinete municipal, de los honorables concejales y miles de ciudadanos, realizamos la entrega de un mobiliario que sirve como clímax de todo este proceso que hemos vivido intensamente a lo largo de varios meses de trabajo. 5 jardineras que bautizamos como el Jardín del Obispo, de la Retreta, de los Abuelos, de los Lustrabotas y de las Carameleras. Le retornaron a esta plaza el ambiente verde y floral que por años se habían negado. Y también entregamos un nuevo kiosco que hace homenaje al antiguo puesto de revistas de Don Puno, símbolo de muchas generaciones de zipaquireños. Este proceso, sin precedentes en la nación, ha incluido la conformación de un clúster que hoy une a todos los actores del centro histórico para administrarlo y tomar decisiones estratégicas en torno a metas económicas, sociales y de defensa.

0: Son las 7 de la mañana, 44 minutos, 7:44. Estaba entonces la información acerca de lo que fue esa conmemoración de los mártires zipaquireños el día de ayer, 3 de agosto, en Zipaquirá. Hablemos de la información también desde el Departamento de Policía de La Sabana, porque en Zipaquirá fue capturada una persona por el delito de porte ilegal de arma de fuego. De acuerdo con la información entregada por el Departamento de Policía de La Sabana, ya hay un arma menos en las calles de Zipaquirá. Se incautó el arma y también munición y fue en este caso enviado a responder por el delito de porte ilegal de armas de fuego. En Cajicá también se dio un golpe al microtráfico porque en un operativo desarrollado también por el Departamento de Policía de La Sabana, capturaron en flagrancia a una persona, incautaron 600 gramos de marihuana y 25 gramos de cocaína, evitando que estas sustancias ilegales lleguen a las calles. Fue el más reciente resultado entregado por el Departamento de Policía de La Sabana. Estas dos personas fueron dejadas a disposición de la Fiscalía General de la Nación para legalización de captura e inicio del proceso judicial para que respondan por estos delitos. Entre tanto, a las 7:45 de la mañana les hablo acerca de la suspensión temporal del servicio de radiología a partir de hoy, 4 de agosto, en el Hospital de San Vicente de Paúl de Nemocón. Y es que según informó la propia entidad, con el fin de culminar el proceso de obtención de la licencia de prestación de servicios de protección radiológica, el servicio de radiología convencional será suspendido temporalmente. ¿Qué dice el hospital al respecto? Que la atención de los usuarios será garantizada. Durante este periodo, los estudios serán realizados a través de la red de apoyo del Hospital Universitario La Samaritana de Zipaquirá, a través de su unidad funcional, asegurando la continuidad en la prestación del servicio. Para consulta externa, su EAPB le brindará la orientación y el direccionamiento para la realización del estudio, y para urgencias, hospitalización, cuando el examen sea requerido, el hospital coordinará el traslado del paciente a la institución de apoyo, que en este caso es la unidad funcional de Zipaquirá de la Samaritana. Si tienen inquietudes, también se pueden comunicar a través de los canales oficiales con el Hospital San Vicente de Paúl, donde temporalmente estará suspendido el servicio de radiología a partir de hoy, 4 de agosto. 7:46 en la mañana, información importante también en materia medioambiental, y mucha atención porque zarigüeyas, cuzumbos y aves volvieron a la libertad en ecosistemas de Cundinamarca. Las jornadas de liberación se realizaron en los municipios de Cogua y Tena, en la jurisdicción de la CAR, luego de un proceso de recuperación liderado por la Secretaría Distrital de Ambiente y la Unidad de Rescate y Rehabilitación de Animales Silvestres, conocida como URRAS. Así lo confirmó Magdala Iregui, directora técnica de biodiversidad de la CAR Cundinamarca.
1: Queremos contarle a la ciudadanía sobre un nuevo resultado del trabajo articulado entre la CAR y la Secretaría Distrital de Ambiente, que permitió el regreso a la libertad de 19 animales silvestres en ecosistemas de nuestra jurisdicción. Durante estas dos jornadas de liberación realizadas en los municipios de Cogua y Tena, retornaron a su hábitat 6 zarigüeyas andinas, 2 cuzumbos, 2 carriquíes, verde amarillos y 9 arañas, luego de culminar exitosamente su proceso de rescate, atención veterinaria y rehabilitación. Es importante destacar que las zarigüeyas, los carraquíes y las arañas fueron recuperados por la Secretaría Distrital de Ambiente en diferentes localidades de Bogotá, tras comprobar que estaban en óptimas condiciones para sobrevivir en libertad, fueron entregados a la CAR para liberación en ecosistemas adecuados para cada especie. Cada uno de estos animales cumple un papel fundamental en el equilibrio de los ecosistemas. Por eso, estas liberaciones representan un aporte a la conservación de la biodiversidad, demuestra la importancia del trabajo articulado entre las autoridades ambientales. Desde la CAR hacemos un llamado a la ciudadanía para proteger la fauna silvestre, evitar la tenencia y reportar cualquier animal herido o desorientado a las autoridades competentes para que puedan regresar a su verdadero hogar.
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0: Nos trasladamos a la ciudad de Bogotá porque llega don Pedro Triviño con información desde Corabastos. ¿Qué está caro? ¿Qué está barato? ¿Cuál es el balance de productos de la canasta familiar? Aquí están sus declaraciones.
3: Cordial saludo a esta hora del día para todos los oyentes. Hoy es martes 4 de agosto del 2026. Vehículos que llegaron anoche con carga 1,184 para un total de 8,366 toneladas. El cuarto día del mes de agosto, el mercado en la central de abastos, Corabastos, se caracterizó por 17 productos con tendencia alcista y 4 con tendencia a la baja en precios, factores netamente por baja oferta. Según el comercio, productos como la cebolla cabezona, el frijol verde, la habichuela, la lechuga, el pepino, el pollo, la zanahoria, mango, naranja, coincidieron en el precio con alzas moderadas. Otro aspecto a resaltar es la estabilidad en los precios de las hortalizas de hoja provenientes de la sabana de Bogotá. Hoy es martes, hay que hacer mercadito, hay que rendir el presupuesto familiar, hay que tener en cuenta la papa que está a 90,000 pesos el bulto, la mazorca que está en 65,000 pesos bulto, el plátano artón está en 40,000-45,000 pesos la bolsa, la yuca está en 65,000, hay una buena oferta de pepino común, pepino cohombro, tomate larga vida, tomate chonto, también es buena la oferta de carne de res, el pollo, el pescado, el huevo, el queso, la panela, la buena oferta de frutas en general, al igual que las hortalizas de hoja. Es el panorama de oferta y demanda que se registra hoy en la Central Mayorista de Bogotá. Informe con Pedro Triviño. Feliz día.
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0: Les comparto información relevante de servicios sociales, ofertas de empleo, compran, venden, arriendan, buscan empleo, generan empleo. La información para ustedes a esta hora del día. Y es que mucha atención porque, de acuerdo a la Secretaría de Servicios Públicos de Cogua, la ruta de recolección de residuos para el día de hoy va a tener un retraso para que lo tengan en cuenta. La que está programada para hoy, martes 4 de agosto, se realizará con retraso y dará inicio a partir de la 1 de la tarde. Si es posible que ustedes puedan sacar los residuos a partir de la 1 de la tarde, sería de gran ayuda para evitar un problema de salubridad, sobre todo con los animalitos en condición de calle que puedan generar, pues, que estos recursos o estos residuos mejor queden sobre la vía expuestos. Es la información que ha compartido la Secretaría de Servicios Públicos. Y también rápidamente nos han compartido acerca de una venta de garaje que se va a realizar por parte de la oficina de la gestora social de Cogua. Venta de garaje, ropa nueva, ropa de segunda mano, juguetes y artículos para el hogar. Sábado 8 de agosto, desde las 10 de la mañana hasta las 4 de la tarde, en el parqueadero de la alcaldía de Cogua. Invita a la gestora social Yulisa Ospina y su equipo de trabajo para que puedan asistir a esta convocatoria. Entre tanto, más de los servicios sociales que les compartimos a esta hora del día sobre ofertas laborales y también servicios sociales. Mucha atención porque buscan en Zipaquirá auxiliares de farmacia, regentes de farmacia, auxiliares SIAU y auxiliar de servicios generales. Mayor información 300-850-5662, 300-850-5662. En Flash 93 están buscando auxiliar de compras e inventarios. Debe ser técnico, tecnólogo en carreras administrativas, logísticas o afines. Entre 1 y 2 años de experiencia en cargos de apoyo en compras, inventarios, logísticas o abastecimiento. Mayor información a través del número 323-227-0890. 323-227-0890. Están buscando gestor de calidad, mínimo un año de experiencia en control de calidad de alimentos. Para trabajar con ruta desde Zipaquirá, mayor información al correo candidatos2.selección.th@gmail.com. Están buscando también el día de hoy, mucha atención, practicantes en ingeniería industrial para trabajar con cultivos La Planicie. Deben estar habilitados por su universidad para iniciar prácticas, no haber firmado contrato de aprendizaje anteriormente y tener actitud proactiva y ganas de aprender. Mayor información al 320-834-5082, 320-834-5082. Están buscando coordinador de inventarios en Zipaquirá, profesional en administración de empresas, ingeniería industrial o carreras afines. Experiencia mínima de 2 años en procesos de inventarios para apoyar a esta empresa a través del correo electrónico talentohumano@texsa.com.co, talentohumano@texsa.com.co. Mucha atención porque están buscando digitador o digitadora aquí en Cogua. Contrato obra labor, bachiller técnico en áreas administrativas o afines con experiencia mínima de 6 meses en el área. Mayor información es un enlace, un formulario de Google al través del cual se deben inscribir. Con mucho gusto por interno les comparto la información para que apliquen a esa convocatoria. Necesitan trabajador para oficios varios en finca ganadera de Tausa. Informes 320-449-4083, 320-449-4083. También están vendiendo o permutando café bar en el Parque de la Independencia en Zipaquirá. Mayor información 310-241-6911, 310-241-6911. Mucha atención porque están buscando también a esta hora del día, les cuento, operadores mecanizados CNC, supervisor metalmecánico con experiencia en torno y fresa, ingeniero mecánico junior, técnicos electricistas, contador, auxiliar administrativo en producción, ajustador de moldes y troqueles, técnico mecánico de motocicletas y programador CNC. Los esperan en calle Sexta número 712 en Zipaquirá, mañana 5 de agosto a partir de las 8 de la mañana. Nivel académico bachiller hasta profesional, dependiendo del cargo, un año mínimo de experiencia en cada cargo. Ahí pueden llevar su hoja de vida y documento de identidad. Estamos llegando al final de este espacio. Gracias por preferirnos. 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
8: Las 8 en punto.
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6: Las 9 en punto.
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0: 9 de la mañana, 18 minutos, 9:18. Oyentes, ¿qué tal? Un abrazo enorme para todos los amigos y amigas que están en sintonía. Gracias por estar conectado con esta señal radial. El abrazo enorme para todos los oyentes que a esta hora nos escuchan. Aquí estamos con la bendición de Papá Dios, diciéndoles muy, pero muy buenos días. Aquí estamos saludándoles, entregándoles buena programación. 9 de la mañana, 18 minutos, 9:18. En este martes 4 de agosto les saludamos. El abrazo enorme para toda la gente que a esta hora está en sintonía a través de www.lafavoritameencanta.com, a través de la aplicación y ahora en Alexa. Me dicen: Alexa, reproduce Radio La Favorita Cogua, emisora La Favorita Cogua, y ahí nos van a escuchar en Alexa también. Aquí estamos con la bendición de Papá Dios. Mi nombre es Wilson Hernando Olaya, el DJ Nando. Vallenato popular, regional mexicano, salecita, plancha, música tropical, música carranguera, música llanera, hasta las 12 del día aquí en La Fonda. Así que bienvenidos.
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0: Saludito especial para toda la gente que a esta hora nos escucha, que están en sintonía por acá. Me preguntan de las boletas ganadores del grupo Firme mañana. Yo les dije desde ayer, mañana en el transcurso del día hacia la noche las estaremos enviando al correo electrónico. Vayan alistando la aplicación Tu Boleta Paz para que las puedan visualizar, ¿no? Son los que han ganado boletas del grupo Firme, son bastantes. Estén pendientes mañana después del mediodía. Les van a estar cargando las boletas al correo. Listo, para que tengan en cuenta quienes están en sintonía. Desde ayer les hemos venido informando, así que pendientes. Mañana en el transcurso del día, después del mediodía, se estarán enviando esas boleticas para el concierto del grupo Firme, los que ganaron. Así que vayan descargando la aplicación Tu Boleta Paz, los que están preguntando por acá. Por acá, el saludito a la señora Dolores Rincón, acá en Cogua. La canción Marta Heredero, que viene en camino. Hola, buenos días.
2: Buenos días, La Favorita, me encanta, con el fiel oyente de siempre. Vamos para acá con una canción. Ajá. Seremos a la cabana de los embajadores.
0: Ok.
2: Para mandarle un saludo a mi amigo Gonzalo Romero, a Arias el Cabeza Jabalí, y al hijo allá en Nemocón, que anda en su ciclocross, Víctor Romero, Arias Cabeza Canguro.
0: ¿Listo, listo?
2: Allá trabajando fuertemente en las calles de Nemocón, con Multicosa. Y a todos los amigos míos, Muñeco Burro, Monocuco, se lo están escuchando en diferentes partes. El amigo José Sánchez, Cabeza de Marañón, allá en Espere. Todo bien, excelente día para todos, gracias.
0: Listo, papá. Bendiciones, gracias por estar con nosotros. Hola, buenos días. Reportando sintonía a los oyentes desde el municipio de Cajicá, en Granjita. Reportando sintonía a esta hora de la mañana, muchas gracias. También desde Flores Macuira, la canción Tú, del grupo Firme. Estará de concierto el próximo jueves en la ciudad de Tunja, para que se vayan agendando, por favor. Mientras tanto, aquí está el charrito negro. Esto se llama Cuestión Olvidada, 9:21 en este martes.

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3: Aquí está.
4: ¿Sí han escuchado?
3: El grupo firme, esto se llama Tú 929.
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3: Son las 9 de la mañana, 37 minutos, 9:37. Avanzamos en este martes. No te cases ni te embarques, dice el dicho. Ah. ¿Cómo van las cosas, mis amigas y amigos? Disfrutando de esta programación. Hola, hola, buenos días, buenos días. 9:38, ¿qué tal? ¿Cómo van las cosas en este martes? Ya 4 de agosto, el mes de las cometas, con bastante frío en la mañana en toda la zona de Bogotá y en la mayoría de municipios del departamento de Cundinamarca. Así que ánimo, con toda la energía positiva, les saludamos. 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Ahí están los oyentes a todo volumen en esta mañana.
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3: Vamos a ver quiénes están en línea, en sintonía. En esta mañana pasando lo bueno con nosotros. La gente también a través de televisión. Un abrazo gigante para toda la gente que nos dice buenos días. 314-255-3917. Por acá dice: hola, buenos días. Aquí seguimos, Lady Joana, desde El Mortiño. La canción Pedazos de Jason Jiménez y Natalia Jiménez. Los dos Jiménez vienen en camino. Hola, buenos días. La canción de Paola Jara se llama Mala Mujer. En camino, buenos días desde Cogua Centro. Está Paola con nosotros. Por acá la canción de Darío Gómez, El Cantinazo. La empresa Esperances Roses. Sintonía total. Dianita Rojas y toda la familia. Una mañana fría en la ciudad de Zipaquirá. Aquí trabajando siempre en sintonía. Muchas gracias, Dianita, por estar con nosotros, pendiente de esta programación. Desde La Plazuela, sector La Planta. Ahí está Edilber Guzmán, a todo volumen con esta señal. Tío Papá, la canción Por Tu Engaño, del Charrito Negro, que viene en camino. Y aquí está Paola Jara. Esto se llama Mala Mujer. 9:40.

0: Ahí está Carlito Vives. Esto se llama Carito. 9 de la mañana, 47 minutos. 9:47.
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0: Aquí está Jason Jiménez, Natalia Jiménez. Esto se llama Pedazos. 9:47.

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2: Las 10 en punto.
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0: Aquí estamos con ustedes diciéndoles muy buenos días. Estamos ya en la segunda hora de La Fonda a través de los 88.3 y a través también de televisión. Un abrazo enorme para toda la gente que está con nosotros en esta mañana. La gente que también llega a redes sociales, en todas las redes sociales, arroba La Favorita Me Encanta. Ahí estamos con ustedes, acompañándoles, entregándoles buena música, buena programación. A toda la gente que nos dice muy buenos días, saluditos especiales para los oyentes que están en televisión. También por ahí nos envían los pantallazos, están escuchándonos en sus casitas. 10 de la mañana, 5 minutos, 10:05. Hoy con oyentes que están por acá ya listos, compartiendo con esta programación de la mañana. A las 10:30 traemos la sección de cumpleaños. Recuerden, quienes ganaron boletas para el concierto del Grupo Firme, les hemos estado anunciando desde ayer, las enviaremos mañana después del mediodía a sus correos electrónicos. Vayan descargando la aplicación Tu Boleta Paz, que es la aplicación de tuboleta.com. Están haciendo todo el tema de listados y demás. Ya enviamos sus nombres allá a tuboleta.com y, como siempre, unas horas antes se les enviamos las boletas, que esas son las condiciones. Pero pues es una empresa muy seria, siempre les enviamos sus boleticas el día anterior. Así que pendientes, oyentes que están en sintonía y que han ganado sus pases de cortesía. Vamos a ver quién está por acá con nosotros. 314-255-3917. La línea habilitada esta mañana. Buenos días.
1: ¿Qué más, Wilson? Buenos días, buenos días. Saludo cordial a todos nuestros...

0: Bueno, buenos días desde el Altico, sector Roballo. Dice por acá, me hacen el favor y me complacen con la canción La Puerta Negra de los Tigres del Norte, que vendrá en camino. Buenos días, portando sintonía también desde el Altico, la canción Mala de Profesión, de nuevo de Jason Jiménez, canción que dejó grabada antes de su partida. Hola, hola, buenas. ¿Quién habla?
1: Hola, amigo Vicente, ¿cómo
0: hola.
1: Estás?
0: ¿Cómo estás?
1: Que te llevo aquí en tu corazón.
0: Qué bonita.
1: Que Diosito te cuide.
0: Amén.
1: Que la visita de Guadalupe te proteja.
0: Gracias.
1: Por favor, me regalas esta canción a 8 a.m. de Andrés Paco.
0: Ok.
1: En Copecuayo. Porque la favorita. 88.3. Me encanta.
0: Me encanta.
1: Te mando un besito.
0: Chao. Un abracito. Toda la gente de Agrícola Circasia. Están en sintonía a esta hora de la mañana. Algo de Caled Morales o de Diomedes Díaz. Listo, papá. Yair Solera y todo el combo están reportando sintonía en Agrícola Circasia. Este clásico lo hace el Charrito Negro. Se llama Por Tu Engaño, a las 10:08. Estamos en la fonda.

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2: 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Aquí están los Tigres del Norte. Esto se llama La Puerta Negra 1016 en este martes.

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2: Cumpleaños. Vamos a saludar a los cumpleañeros de hoy, a desearles lo mejor en esta fecha especial, maravillosa. A todos los que nacieron en esta fecha, les deseamos lo mejor. Bendiciones de cumpleaños. ¿A nombre de quién? 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Ahí están en sintonía nuestros oyentes. ¿Quién está de Happy Happy hoy? Hay varias noticias de voz. Si hay alguna que tenga saludo de cumpleaños, me dejan el pastelito, la palabra cumpleaños debajito para que no se nos pierda. Saludo especial hoy para Vladimir Gutiérrez, está cumpliendo años en el municipio de Tocancipá, de parte de toda la familia. Te desean lo mejor en esta fecha. Hoy le parten el bizcocho, le soplan la vela. Saludito especial para él. Hola, buenos días. Para saludar de cumpleaños a la niña Andrea Bermúdez Castro, está cumpliendo años en el barrio San Carlos, en Zipaquirá, de parte de sus padres Ernesto y Clemencia, de parte de su hermanito Dylan. Bendiciones en esta fecha especial, está de cumpleaños hoy. Un abrazo maravilloso para ella hoy, 4 de agosto. De cumpleaños, creo que ellos dos. Aquí está esto que lo hace Daniel Calderón y los Gigantes. Feliz cumpleaños, te queremos, para todos los que nacieron un día como hoy.

0: Que Dios te bendiga.
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4: Ahí está la música del dueto Las Palomas. Esto llama, lo vas a ver, 10 de la mañana, 34 minutos. 10:34.

0: está, vea. Elder Dayan Díaz, con este mosaico en homenaje a los Diablitos del Vallenato. Actualmente jurado, yo me llamo, el gran Elder Dayan Díaz. 10:43 en este martes.
1: Lléveme la botella para acá, que eso merece un trago, hermano.
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0: Aquí está Ángela Gacha, que estuvo con nosotros el pasado domingo en Santa Isabel. Una de sus canciones, A Puro Dolor, 10:44.

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3: 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Aquí estamos, señoras y señores, diciéndoles, avanzamos en La Fonda, a través de los 88.3 y a través también de internet, de televisión. Ahora somos radio y televisión, ¿no? A través del canal de La Favorita. Ahí estamos conectados a través de WG Comunicaciones, Forero y Compañía, Cable Más, en toda la zona de Bogotá y en otros municipios como Huasca, Sopó, Guatavita, en otros operadores. Ahí estamos también en la pantalla chica y en Alexa ahora. Alexa, colócame, reproduce emisora La Favorita Cogua y ya le hace caso. Alexa, si tienen Alexa en casa, ahí nos pueden escuchar. 1053 oyentes en línea.
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3: A ver quién está en línea por acá con nosotros en esta mañana. Un abrazo. Dice, muy buenos días, gracias, excelente programa, bendiciones, gracias por escucharnos. Saludo para Daniel Roberto, ahí en El Salario, en Zipaquirá. Tiene una canción de Michael Rosero que se llama Pobre, pero con gustos caros, ¿ah? ¿Eh? ¡Qué madre! Hola, buenas.
4: Buen día, se ve La Favorita, aquí en sintonía. Muy buena su programación. Para que se me llegó la canción que se llama El Carretonero, de los Terribles del Norte.
3: Voy a buscar
4: su programación. Felicitaciones, gracias, buen día.
3: Buen día. Vamos a ver si está y si no, cámbiala por otra más conocida porque no la recuerdo. Voy a buscar, sin embargo. Hola, buenos días a todo el equipo de trabajo allí del Acueducto Regional Sucuneta. Tausa, en el sector de Tierra Negra, están en sintonía. Por ahí está Nidia y todo el combo. Todo el combo de facturación. Pendientes de esta señal, Acueducto Regional Sucuneta. A todo volumen con esta señal. Hola, buenos días.
5: Muy buenos días, La Favorita. Me encanta aquí reportando sintonía desde el barrio La Concepción.
3: ¿Qué hubo, papá?
5: Un saludo especial para Diana Piracoca y la familia Piracoca Ríos allá en Cogua.
3: Listo, listo.
5: Y si es tan amable, me puede complacer con la canción Mi Niña Bonita, porque La Favorita me encanta.
3: Me encanta, eso. Aquí está Jason Jiménez. La dejó grabada, se llama Mala de Profesión, ¿ah? 10:54 en esta mañana.

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3: Las 11 en punto.

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0: Aquí estamos ya arrancando la tercera hora de La Fonda a través de los 88.3, a través de www.lafavoritameencanta.com. Ahí estamos con todos ustedes oyentes, acompañándole buena música, noticias, información y mucho más. 11 de la mañana, 8 minutos, 11:08, línea abierta para que ustedes se comuniquen con nosotros. Recuerden, los que ganaron boletas para el concierto del Grupo Firme mañana después del mediodía, hacia las horas de la tarde-noche, nos estaremos enviando al correo, ¿vale? Para que no se afanen. Siempre lo hacemos así con los que no han ganado, pues no lo saben. Si ganaron por primera vez, pues están un poco angustiados que no han llegado las boletas y demás. Siempre las enviamos un día antes, la noche anterior, ¿vale? Eso depende ya del operador, que es tuboleta.com. Están terminando de sacar listado de graderías y demás para poder ya enviarnos las boletas a nosotros. 11 de la mañana, 8 minutos, 11:08. Me voy con oyentes que están en línea. 314-255-3917. Pidiendo canciones, pasándola bueno en esta mañana. Vamos a ver quién nos saluda por acá. Buenos días, reportando sintonía. ¿Quién? Hola.
1: Buenos días, señores de La Favorita. ¿Cómo se encuentran?
0: Hola.
1: Acá reportando sintonía del barrio La Paz. Habla Mari.
0: Hola, Mari.
1: Me va a pedir la canción de Arely Senao, Flores en Vía.
0: Dale,
1: gracias.
0: Pues.
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0: Me encanta que estén ahí con nosotros desde Chipaque, Cundinamarca. Don Rafael, muy buenos días. Todos los días pendiente de esta señal, él maneja maquinaria amarilla y está con nosotros en Chipaque, Cundinamarca, en la vía Llano, nos escuchan. Hola, hola, muy buenos días. Saludo para Orlando Cortés en Rodamontal, maestro de la construcción, profesional del palustre. Están ahí en sintonía, pendientes de esta programación. Ahí está Camila y todo el combo saludándoles con toda la emoción en esta mañana de hoy martes. Hola, hola, buenas.
2: Buenos días, La Favorita, reportando sintonía aquí, Edison, desde Nemocón. Uh-huh. Para saludar a Gustavo Rodríguez y a mi tía. Es tan amable, me coloca la canción La Mal Sentada de Antonio Aguilar. Muchas gracias, full sintonía, La Favorita, me encanta.
0: Eso, eso, muy bien. Ahí están los oyentes, Jason Carranza aquí, Cogua, buenos días, reportando sintonía. Aquí está Pipe Rincón, de la dinastía Rincón, hijo de Albeiro Rincón. Son dos hijos que cantan, uno es Kevin, que ya muchos conocen, y el otro es Pipe. Con Pipe estaremos, nos han invitado a la fiesta de la Virgen del Carmen en la vereda Casablanca. Ahí el próximo domingo. Entonces estaremos con Pipe en Casablanca. Aquí está uno de sus más recientes sencillos, se llama Me Voy de Peda. Aquí está Pipe Rincón.

0: Ahí está, vea. La voz de los embajadores del vallenato. Esto se llama El Borracho 1117.
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0: Aquí está desde Venta Quemada en Boyacá, la pandilla del Río Bravo. Con los ojos cerrados, 11:18, hoy es martes.

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1: Aquí estamos, señoras y señores, acompañándoles en La Fonda, la tercera hora. Un abrazo enorme para toda la gente que a esta hora nos escucha, que están ahí pendientes de esta programación. Un abrazo enorme para toda la gente que nos dice muy, pero muy buenos días. El abrazo enorme para toda la gente que nos saluda en todos los municipios. Por acá el abrazo gigante para los oyentes que nos escriben a través de el 314-255-3917. ¿Cómo está la seguridad de sus vehículos? 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Gracias por estar con nosotros. En sintonía. El abrazo nuevo para todos los oyentes que a esta hora nos escuchan y que están pendientes de esta señal. A ver quién está por acá en línea. 314-255-3917. Están por acá los oyentes. Alexis, buenos días desde el municipio de Nemucón, reportándose a esta hora. ¿Cómo van las amas de casa con el almuercito? Ahí van poquito a poquito, ¿no? Ahí están los restaurantes. Andrea, Javier y Andrés, camellando fuertemente en la ciudad de Zipaquirá. ¿En qué parte están? Saludo a todos los comerciantes de la décima en Zipaquirá. Están con nosotros, varios de ellos. A toda la gente de la séptima también en Zipaquirá. Muchas gracias. Bendiciones. Mariluz Gutiérrez, buenos días desde Tocancipá y La Fuente. Está reportando sintonía, canciones que debo por acá. Llega el Senado, la reina de la música popular en Colombia. Esto se llama Flores en Vida, 1129.

0: Ahí está, niña bonita, esta buena canción. Sonando para todos ustedes, amigos oyentes. 11 de la mañana, 37, 11, 37.
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0: Me encanta que estén ahí con nosotros.
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0: También a través de TikTok. Aquí está el grupo Firme. Se llama Calidad 11.

0: Aquí estamos, señoras y señores. Saludito especial para toda la gente que a esta hora nos escucha. Están pendientes de esta programación. 11:46, 11:46. A toda la gente que también está en TikTok, un abrazo enorme. Los que están en televisión, ahora en Alexa también. Le dicen Alexa, reproduce emisora La Favorita Cowboy. Ahí estamos. Saludito especial a toda la gente que a esta hora nos escribe en la mañana del día de hoy. A toda la gente que está en TikTok también, arroba La Favorita Me Encanta. Ahí estamos siempre con toda la información, con la noticia, lo que usted debe saber. Está ahí en un solo lugar. El abrazo enorme para todos los oyentes que nos dicen muy buenos días. Pendientes de esta programación a través de los 88.3. Marina, ¿qué tal? Buenos días. Un abrazo enorme. Saludito especial también a la gente chévere que nos escucha a esta hora en todos los municipios de la Sabana Centro. Pendientes de esta programación. 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Ahí están a todo volumen con esa señal ahí bajito del Colegio Rafael Pombo. 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Voy a ver quiénes están por acá en línea. 314-255-3917. En TikTok, pues, por acá saludando a Rafael Araque, buenos días. Doris Fernández, saludo a Lady Quiroga, Omar Quiroga, buenos días. El popular e inconfundible Fósforo está en sintonía. ¿Dónde andará? Creo que estará en Tauso. ¿Dónde anda el popular Fósforo? Portando sintonía, don Eduard Ladino, pendientes de esta señal. Diana Monroy, Johan Pinzón, muy buenos días. Pilar Buitrago, Nixon Alarcón, buenos días. A toda la gente que está también ahí conectados a través de TikTok, un abrazo, bendiciones. Guillermo, buenos días. Y a toda la gente que está en Zipaquirá, ahí en el sector de La Paz, en Santa Isabel, que nos recibieron muy bien el domingo. Un abrazo a todos nuestros oyentes. Ahí están las fotos publicadas en nuestras redes sociales, en Instagram, en Facebook, para que chismoseen si fueron al evento. Ahí están foticos de cómo nos fue el pasado domingo en el barrio Santa Isabel. Ahí están pendientes de esta señal. José Luis, buenos días. Marcelita, buenos días. A toda la gente que está llegando en TikTok, Dianis. A toda la gente que nos escucha a esta hora de la mañana en todos los municipios de la Sabana Centro y también a toda la gente en el mundo a través de internet. Ahí están conectados con esta señal, dándole tacta a la pantalla, compartiendo. ¿Quién más está por ahí en TikTok? ¿En qué municipio están? Dairo, buenos días. Y a toda la gente que nos escribe a través de WhatsApp. Por ahí está Martín, Mateo Martín, también con nosotros en esta mañana de hoy martes. Desde Centro Diesel, ahí en Zipaquirá, mis amigos de Centro Diesel, un abrazo enorme para ustedes. Estuvimos con ellos hace como 15 días, ¿no? En la celebración de la fiesta de la Virgen del Carmen. Bendiciones para toda la gente de Centro Diesel Chevrolet, ahí en el cruce de La Paz, siempre en sintonía con nosotros. Marcelita, buenos días. Bien, ¿cómo estamos? Bien, gracias a Dios, aquí trabajando fuertemente. Marcelita, toda la gente que nos saluda a esta hora de la mañana en TikTok, que están conectados con esta señal, también ahí en redes sociales nos saludan. Familia López Garrezón, en Tocancipá, nos dicen muy buenos días. Alexander también se ha unido a TikTok. Ahí están conectados en esta mañana. ¿Qué tal si invitamos al señor Antonio Aguilar con un clásico? Se llama La Mal Sentada. 11:51.
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0: Ahí estamos, señoras y señores, saludándoles con mucho gusto a toda la gente que también está en TikTok, a la gente que está en televisión, a través del sistema de internet y televisión de WG Comunicaciones, por eso compañía Cable Más en Zipaquirá, Coguán y Mucón. Ahí estamos con todos ustedes, arrancando solo clásicos. ¿Qué retro les gusta? 314-255-3917. Hola, hola, buenas, la chicha de Martica presente, dicen buenos días, acá en Cogua. Saludo para don Jesús Pulido y Estefanía Ramírez de la Avenida San Jorge. Los quiero muchísimo, ojalá sigan mucho tiempo más. Saludito para la favorita, gracias. Hola, saludo para Lady que está en sintonía desde el Mortiño, Lady Joan, una canción de Raúl Santi que vendrá en camino. Yair, ¿qué tal? Buenas tardes. Una canción de Luis Mateo, Fal y su amor, un clásico también, retro a esta hora del mediodía para todos ustedes. ¿Quién está en TikTok? Buenas tardes. Saludo a Carlos Torres en Avícola Yancarre. Está pendiente de la favorita. Saludito para Miriam Fresneda en Carmen de Carupa. Carmen de Carupa presente a esta hora. Buenas tardes. Desde Manta, Cundinamarca. Didi, creo que es el nombre, ¿cierto? Están reportando sintonía a esta hora, pendientes a través. Cristina Nubia Gómez, buenas tardes. A toda la gente que está en TikTok también. Oyentes en Nemucón. Liliana, buenas tardes ya. Enviamos en la tarde, están en sintonía. Y aquí está esto que hacen los Titanes de la Salsa. Esto se llama Mi Cuerpo No Está Hecho de Metal. 12 del día, 11 minutos.
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0: Ahí está, vea, qué clásico este, el Cangri Ari Yankee, se llama Llamado de Emergencia. 12 del día, 20 minutos, 12:20.
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0: Solo clásicos, solo retro, a esta hora de la tarde llega Sergio Vargas, Ni Tú Ni Yo, 12:20.

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1: Las 12 del día, 29 minutos, 12:29. Oyentes, gracias por estar con nosotros. A toda la gente que también está en TikTok, arroba la favorita me encanta. Un recuento de lo que ha pasado en las últimas horas para que usted esté bien informado. Amigos oyentes, terminó la audiencia de imputación de cargos al periodista Jorge Alfredo Vargas. La fiscalía le imputó los cargos de acoso sexual presuntamente cometido a 4 víctimas en un ambiente laboral. El comunicador no aceptó los cargos. Hasta ahora no ha dado ninguna declaración pública al respecto. Por otro lado, Analdex propone duplicar las exportaciones de Colombia hasta los 100 mil millones de dólares en 4 años mediante una estrategia para reducir costos, eliminar barreras comerciales y modernizar la logística. ¿De qué se trata esta propuesta de Analdex? La información para ustedes al mediodía.
2: A ver, yo creo que con el nuevo gobierno hay que fijarse en metas, propósitos. Y uno de los temas que le hemos planteado al gobierno es la necesidad de diversificar y crecer en materia de exportaciones. Colombia exporta hoy en día 50 mil millones de dólares. Pero si exportáramos el promedio per cápita de los países de la región, deberíamos estar por encima de los 100 mil millones de dólares. A ver, yo creo que con el nuevo gobierno hay que fijarse en metas.
1: Pues ahí está entonces lo que dice el presidente de Analdex al respecto. Información para todos ustedes, amigos oyentes, al mediodía.
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1: ¿Qué hay para contarles a través de la frecuencia 88.3 que ha sucedido en las últimas horas? ¿Qué hay información en los diferentes municipios? Pues aquí estamos pendientes de todo lo que se produzca para contarles. Mucha atención en Zipaquirá, una invitación para todas las mujeres. La Casa Social de la Mujer de la ciudad de Zipaquirá abre las puertas para todos en un espacio de aprendizaje y oportunidades pensando con cariño. Hay muchas oportunidades allí para que ustedes las aprovechen, sobre todo para las mujeres, ¿no? Obviamente, ¿qué dicen desde la alcaldía de Zipaquirá con respecto a lo que ofrece la Casa Social de la Mujer, que está ubicada allí a un costado del Arantiguo con el subsidio? La entrada a Villa María.
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1: Ahí está entonces, para que aprovechen mujeres ese espacio en la ciudad de Zipaquirá. 12 del día, 33 minutos.
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1: Bueno, ya se abre la posesión del presidente electo Abelardo de la Espriella, que será en Cali este 7 de agosto. Están preparando todo el dispositivo de seguridad en el Valle, en la ciudad de Cali. Esto luego de varios atentados terroristas que se han presentado, sobre todo en el sur del país, en las últimas horas. Por otro lado, pues ya se habla de las metas que se debe plantear este gobierno, lo que se prometió en campaña. El presidente de la Asociación Colombiana de Petróleos, ACP, Fran Pirl, aseguró que el país debe avanzar en la ejecución del fracking de manera responsable ante la reducción de la producción de petróleo y gas. Esta es una de las promesas del presidente electo Abelardo de la Espriella, y pues ya se habla desde la Asociación Colombiana de Petróleo de cómo será esa operación. La información para ustedes.
4: En Vaca Muerta, por ejemplo, han desarrollado y están desarrollando un sector con controles adecuados sobre los dos impactos a los cuales, digamos, le tienen prevención las personas que piensan que no, es mejor no hacer fracking, que son los temas que tienen que ver con agua y con sismicidad. Está comprobado, por ejemplo, en algunas cuencas, que esta técnica utiliza menos del 1% del agua de las cuencas y que no hay efectos sísmicos relevantes. Entonces, lo primero es que tenemos que reconocer que esas preocupaciones son legítimas y atenderlas con base en datos y tener un debate informado. ¿Por qué? Porque Colombia se quedó sin gas y nos estamos quedando sin petróleo y tenemos unos niveles de pobreza multidimensional y de pobreza extrema en las regiones que hay que superar, teniendo los recursos, teniendo tecnologías, y aquí voy a lo tercero, teniendo un marco institucional y unas reglas de juego como las que tenemos, hay que hacer yacimientos no convencionales. Colombia tiene una serie de instrumentos de política pública desde el año 2008, incluyendo unos lineamientos y requisitos y limitaciones de tipo ambiental que garantizan que las operaciones se hagan de forma segura.
1: Pues ahí está entonces, se habla ya de fracking, arrancando ya lo que será lo mandato en Colombia, en este caso a cargo del presidente electo Abelardo de la Espriella. Y uno de los primeros temas de los que ya se habla es el tema de minería. Muchos mineros del carbón están esperando qué se va a hacer con ellos, y también el tema de la producción de petróleo y gas, en este caso el fracking, que ha sido tan polémico, pues ya se habla del tema. Vamos a ver qué sucede ya arrancando el gobierno de Abelardo de la Espriella. 12 del día, 36 minutos, noticias para ustedes.
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1: En Cogua, recuerden que la recolección de residuos sólidos de basuras arranca a la 1 de la tarde hoy. Estaba el vehículo recolector de basuras en mantenimiento y queda habilitado a partir de la tarde. Es decir, los recorridos por los diferentes barrios para recoger las basuras en Cogua arrancan a la 1 de la tarde. Para que lo tengan en cuenta, algunos pues no se dieron cuenta del aviso y hay basura por ahí botada, hay bolsas por ahí ya en las calles, pero a la 1 de la tarde arrancará el recorrido del vehículo compactador. También hay una invitación desde la alcaldía de Cogua para el día de hoy, concierto de la banda sinfónica infantil Pequeños Talentos, Grandes Melodías, hoy martes 4 de agosto a las 6 de la tarde en el parque principal. La invitación para que todos acompañen a estos pequeñitos que van a dar su concierto, y no los dejemos solos, acompañémoslos en el parque principal a este concierto, la banda sinfónica infantil de Cogua a las 6 de la tarde.
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1: Vamos a ver cómo está la movilidad. Ya está listo el agente Guerrero con toda la información de movilidad en Bogotá, Cundinamarca y el país. Adelante, muy pero muy buenas tardes. ¿Cómo están las vías de la región? Usted nos cuenta.
5: Muchas gracias y bienvenidos al primer balance del estado del tránsito para el mediodía. En Bogotá no se reportan accidentes en las vías, el tránsito fluye con bastante agilidad en un promedio entre 30 y 50 kilómetros en las calzadas mixtas. Para los usuarios de Transmilenio, las troncales están funcionando en igual condición las estaciones de servicio, los vagones. La lentitud está especialmente concentrada en los recorridos donde se adelantan las obras, en donde en algunos puntos se generan cuellos de botella que hacen que la fila vehicular crezca en la dirección donde está el trabajo o las obras. Entre Bogotá y Cundinamarca, para los oyentes que están pendientes de saber cómo está el tránsito, tanto hacia la capital como saliendo a los diferentes municipios, no se reportan novedades, el tránsito fluye en buenas condiciones, a 50 kilómetros por hora. Del orden nacional, las novedades para poner el tanto de los oyentes, un pare y siga se adelanta en la Lizama, en este momento continúan trabajando allí, pasando por tiempos unos y posteriormente los otros. Cerraron habitantes en el municipio de Clemencia por ausencia, por falta de agua. Siguen las obras en Cajamarca, donde las autoridades han reportado tiempo entre 2 y 3 meses para poder rehabilitar el paso. se adelanta un pare y siga entrando allí a Guaduas hacia Villeta, sentido hacia la costa. Están haciendo obras. Vagones del metro, otro grupo de vagones del metro, avanzan a la altura del peaje de La Gómez hacia Bogotá. Y también cerraron en Ciénaga hacia Barranquilla por falta de agua. Esto es lo más importante que tenemos para destacar y para poner al día a los oyentes en materia de tránsito para Bogotá, Cundinamarca y Colombia. Señor usuario de la vía, si usted es peatón, utilice la cebra, la esquina, la boca calle, espere que el semáforo esté en verde para peatones y también utilice el puente peatonal, evite accidentes. Campaña educativa del agente Guerrero, el que te informa primero, la voz oficial del tránsito en Colombia.
1: Gracias.
5: Feliz y bendecido almuerzo.
1: Feliz y bendecido almuerzo para usted también, agente Guerrero. Recuerden que también hay trancón por mantenimiento de la vía Zipaquirá-Ubaté, a la altura del municipio de Sutatausa, sector La Reforma. Hay tranconcito, demoras entre los 20 y 30 minutos en cada sentido si van hacia este corredor vial. Tengan en cuenta esas demoras por las obras de reparcheo. Ya van allí en el descenso hacia el municipio de Sutatausa. 12 del día, 40 minutos.
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1: ¿Qué está pasando? Les contamos el boletín de noticias para ustedes a esta hora de la tarde.
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1: Aquí está la música. Llega Charlie Sá. ¿Se acuerdan de estos clásicos? 12:41 y es martes, solo retro al mediodía.

0: Ahí está, vea. Los hispanos, muñequita y vaguereña. Saludo a Andrés Torres, creo, ¿cierto? ¿Cómo vamos? Bien. A toda la gente que está en sintonía a través también de TikTok.
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0: Desde el Morteño, por ejemplo, está don Jorge reportando sintonía. Buenas tardes, Dianita, Pau Sierra, Viviana Gómez. Están ahí en línea.
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14: La una en punto.

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Ahí nos apoyen también en redes sociales, pero en esa que somos muy nuevos, ¿no? 1:09 p.m. Vamos a ver quiénes están por acá en línea. En el 314-255-3917. Dice por acá el corresponsal, saludos desde Casablanca. A John Alexander, saludos a todas las mujeres que trabajan en Flores. Pendientes de esta señal, dicen por acá la canción Cariñito de mi vida. Por acá dicen hola, buenas tardes, Andreita. La canción Ojitos Chiquiticos de Don Omar, que viene en camino. Buenas tardes, sobre la canción Un Beso y una Flor de Nino Bravo. Saludos para la familia Roballo en el Altico. Están reportando sintonías de Carmen de Carupa. Está Estercita con nosotros. Muchas gracias en internet. Nos escuchamos siempre. Muchas gracias, muy amables. Por acá dice hola, pendientes de esta programación. Desde Cajicá reportando sintonía. Lady sigue con nosotros. Estamos con solo clásicos, solo retros al mediodía como este. En el merengue que lo hace Natusha. Él la engañó, una 10. Hoy es

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2: Solo clásicos a esta hora de la tarde para todos ustedes, amigos oyentes. Aquí está Alejandro Fernández. Esto se llama Es la Mujer, ¿eh? Una 19 en este martes.

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1: Aquí estamos, señoras y señores, conectados con esta señal de la favorita al mediodía. Un abrazo enorme para toda la gente que está en sintonía total con esta programación. 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Michelle, buenas tardes, ¿cómo están? Todas las rutas escolares que a esta hora se mueven por los diferentes municipios de Sabana Centro, un abrazo. José Luis, buenas tardes. Marilyn, ¿cómo van las cosas? Pendientes de esta señal radial. Canciones que me han pedido como esta, que hace Nino Bravo, se llama Un Beso y Una Flor. Una 28.

0: Ahí está, vea. Maelo Ruiz. Me niegas tanto amor, una 37.
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0: Aquí está Don Omar. Ojitos chiquititos. Una 38.

Aquí estamos, señoras y señores. 1:51 de la tarde, una 51. Gracias por estar pendientes de esta programación. Buenas tardes. 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Y en las tardes favoritas, a todas las rutas escolares, un abrazo empresarial, a mis amigos del transporte público, los amarillitos, los taxíbiles. Están por ahí con nosotros en esta tarde, un abrazo. ¿Qué tal? Si recordamos al dueto de todas las palomas. Cariñito de mi vida, una 52.

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10: Las dos en punto.

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de la tarde. ¿Cómo están? ¿Cómo se encuentran en este martes 4 de agosto? Continuamos en el mes de las cometas. ¿Cuántos ya salieron a volar cometas? ¿Ya la compraron? ¿La están realizando para salir a disfrutar con la familia, con los amigos? Recuerden que mi nombre es Katherine Barragán. Aquí los estaré acompañando, saludando. Les mando un abrazo, un besito gigante. Vamos a seguir disfrutando de la buena música, de los solos éxitos. Llega Diego Daza con esto que se titula Directo al

minutos saludando a todas las personas que están activos. Es momento de seguir y seguir subiéndole al volumen. En la favorita nos encanta. Llega Roberto Roena para cantarnos ¿Cómo te hago entender?

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2: Las 3 en punto.
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Excelentes éxitos en La Favorita, nos encanta. 3:09 p.m. Aquí seguimos. Dale play, llega André Franco para cantarnos en un domingo.

0: 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Avanzamos a esta hora con los radioyentes superactivos. ¿Quiénes están por acá? Hola, hola.
1: Hola, amiga Caterin, ¿cómo estás? Me queda de verte en la favorita. ¿Sí? Que Dios me la bendiga.
0: Amén.
1: Que me la guíe de Guadalupe, me la proteja. Me hace de favor, me regala esta canción chévere. Gracias. ¿Sí? Te mando un besito.
0: Uy.
1: La favorita, 88.3, me encanta.
0: Eso, y nos encanta la favorita, la número uno. Dios te bendiga, la Virgen también te proteja a ti. Te mando un besito. ¿Quién más a esta hora? Buenas tardes, Kate, bendiciones en esta tarde, escuchando a Caterincito y como siempre. Dianita en sintonía con la favorita. Dianita, qué detalle tan lindo. Dios te bendiga, mi Dianita. Por acá, buenas tardes. Me gustaría escuchar las canciones La Bocina y Solo de Hernán Hernández. La favorita, me encanta. Muchas gracias y feliz tarde a ti también, a todos los que siguen en línea. Chévere. Llega Aria Vega y Ryan Castro, el cantante del gueto.

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1: Las 4 en punto.
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0: con 9 minutos. Saludando a todos los comerciantes que a esta hora sintonizan la mejor. A esas mamacitas. A esos papacitos también que siguen ahí en línea, los conductores. Vamos a seguir con la música. Llega el conejo malo Bad Bunny para cantarnos Baile Inolvidable.
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estábamos está escuchando esta canción en la voz de Grupo Dominio, Jessy Uribe y Gerardo Gómez. A esta hora seguimos saludándolos a todos y cada uno de ustedes por estar en sintonía con la mejor, con la favorita, nos encanta. Recuerden que la música suena 24/7, 7 días de la semana, 24 horas de buena música. Acuérdate, llega Ever Varegas junto a los gigantes.

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0: 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Ya casi llega nuestro de vuelta al rancho. Continuamos a esta hora con buena música. Llega Conteo Regresivo, así lo canta Gilberto Santa Rosa.
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6: Las 5 en punto.

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Deportes y nuevamente. Escándalo en la FIFA. Selección acusa a Infantino de chantaje en el Mundial 2026 y le retira su apoyo. Durante las últimas horas, el presidente de la Asociación de Fútbol de Jordania, el presidente Ali Bin, lanzó duras acusaciones contra el mandatario de la FIFA. Contra Infantino, a quien acusó formalmente de ejercer chantaje institucional para asegurar votos en su campaña de reelección. Con este pronunciamiento, el país asiático anunció oficialmente que no respaldará a Infantino para un nuevo mandato. La denuncia publicada en sus canales oficiales detalla cómo la cúpula de la FIFA condicionó el apoyo logístico y financiero a la Federación Jordana durante su historia, primera participante en la Copa del Mundo, a cambio de un respaldo político explícito. Según reveló el directivo jordano, personeros del organismo rector le comunicaron verbalmente durante el torneo que la resolución de varios diferendos administrativos y económicos avanzaría considerablemente si otorgaban su aval a la candidatura de Infantino. Entre los reclamos centrales expuestos por la Federación Jordana se encuentra el impago de los premios correspondientes a la Copa Árabe de la FIFA 2025, donde Jordania obtuvo el subcampeonato. A pesar de los multimillonarios fondos que reserva, que ostenta la FIFA, la retención de estos recursos ahogó financieramente los preparativos del seleccionado. A esto se sumaron severas complicaciones organizativas durante el certamen mundialista. Las elecciones con sede en Estados Unidos sufrieron retenciones de impuestos locales canalizados a través de la FIFA, costo que no enfrentaron las delegaciones radicadas en México y Canadá. Además, cientos de aficionados jordanos no obtuvieron permisos de entrada a suelo estadounidense, a pesar de haber adquirido entradas oficiales vendidas a sobreprecio por el ente rector. El posicionamiento de Jordania asesta un golpe crítico a la figura de Infantino en un momento de extrema vulnerabilidad política. El dirigente italo-suizo enfrenta un rechazo generalizado tras el colapso de su controversial proyecto de inversión privada para los derechos comerciales del torneo. En las últimas semanas, federaciones europeas clave como Inglaterra, Gales, Finlandia y Grecia retiraron formalmente las cartas de respaldo al actual presidente. Asimismo, figuras internas de alto perfil, entre ellas el secretario general Matías y el director de desarrollo Wegner, han marcado distancia pública frente a las recientes decisiones de la cúpula directiva con las elecciones fijadas para marzo de 2027. La pérdida de apoyos en Asia y la CONCACAF amenaza con fracturar de forma definitivamente la mayoría que mantenía a Infantino firme en el poder. Ahí está este escándalo acerca de la FIFA y de Infantino. Hablemos de nuestra Liga Águila. ¿Qué está sucediendo? Recordemos que el día de ayer inició la jornada número 3 de 19. ¿Cómo quedó ese marcador? Iniciando por Bucaramanga contra el Cúcuta, con un marcador de 1-1. En este empate, gol para Bucaramanga fue en el minuto 15 a nombre de Emerson Batalla. Y para Cúcuta, gol de Jaime Peralta en el minuto 13. Hubo tarjeta roja también para Cúcuta. Fue para Mauricio Duarte en el minuto 56. En este momento se está llevando a cabo un partido, el cual es Llaneros contra Fortaleza.

0: van en un marcador de 2-1 con un tiempo de 48 minutos y 40 segundos. Hasta el momento, los goles para el equipo de Llaneros: gol de John Vázquez en el minuto 18 y de Neider Ospina en el minuto 35. Por el lado de Fortaleza, gol para Juan Fernando Cajares en el minuto 3. Más partidos para el día de hoy, para el día de mañana, por supuesto. El día de hoy a las 6 y 15 de la tarde estará jugando Tolima contra Medellín. A las 8 y 20 de la noche estará jugando Millonarios contra Pasto. Y partidos para el día de mañana a las 6 y 15 de la tarde estará jugando el Internacional de Bogotá contra Jaguares. Y a las 8 y 30 de la noche, Once Caldas contra el América. Así, de esta manera iría la jornada número 13. Bueno, las posiciones van de la misma manera, si lo podemos decir. Ya mañana estaremos mirando si suben, bajan, si quedan en el mismo sitio, en este top 8. Preocupación por David Ospina en el Atlante. David Ospina volvió a hacer noticia, y esta vez no por una actuación bajo los tres palos. El histórico arquero de la Selección Colombia atraviesa un momento de incertidumbre luego de que Miguel El Piojo Herrera, entrenador del Atlante, confirmara que el guardameta presenta una recaída física que ha frenado su incorporación al equipo mexicano. La situación despertó dudas sobre la continuidad de su carrera y abriría la posibilidad de un retiro anticipado. A sus 37 años, el antioqueño buscaba iniciar un nuevo capítulo en el fútbol mexicano. Sin embargo, los problemas en uno de sus codos, una zona que ya había sido intervenida quirúrgicamente, volvieron a aparecer y obligaron a detener su proceso de recuperación. Esto dijo el entrenador del Atlante.
1: David tiene una situación de un brazo, el cual ha puesto en duda si David realmente va a ser jugador del Atlante. Él llegó con muchas ganas, llegó con una actitud súper positiva, un tipo que vino a entrenar, que se presentó. Desafortunadamente, en este proceso de trabajo volvió a resentirse del codo, donde tiene una operación ya hace mucho tiempo y que le ha venido pagando un poquito factura al final de estos días y antes del Mundial. Y ha decidido parar para ver qué va a pasar con él, que lo revise el doctor que lo operó, se fue a que lo atendieran.
0: Ahí están las declaraciones. Así las cosas, si logra recuperarse completamente, Atlante mantiene la puerta abierta para contar con él. De lo contrario, el fútbol colombiano y mundial podría estar cerca de despedir a uno de los arqueros más destacados de las últimas décadas. 5 de la tarde, 20 minutos, y hasta aquí toda la información deportiva en horas de la tarde.
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1: Llega el boletín informativo a la favorita, nos encanta. Muchísima atención, la alcaldía de Cogua desmiente sacrificio de 5 perros y aclara lo ocurrido. La alcaldía municipal de Cogua emitió un comunicado oficial para desmentir la información que circula en redes sociales sobre el presunto sacrificio de 5 perros en el municipio. Según la administración, esta versión no corresponde a la realidad y aclaró que únicamente se realizaron 2 procedimientos de eutanasia humanitaria el pasado 31 de julio, sustentados en criterios médicos veterinarios debido a que los animales presentaban condiciones clínicas graves e irreversibles, incompatibles con una recuperación que les permitiera una vida digna. La administración municipal explicó que estas intervenciones no obedecieron a decisiones arbitrarias ni a acciones de control poblacional, sino que fueron procedimientos excepcionales orientados a evitar el sufrimiento prolongado de los caninos, siguiendo los principios de bienestar animal y la valoración profesional del médico veterinario. Asimismo, informó que actualmente 5 perros permanecen bajo la protección del refugio canino de la granja agropecuaria municipal, a la espera de ser adoptados de manera responsable, mientras que otros 5 ya fueron adoptados y continúan recibiendo el acompañamiento correspondiente.
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1: Continuamos con el boletín informativo. 89 municipios de Cundinamarca ya cuentan con planes de contingencia frente al fenómeno del Niño. 89 municipios de Cundinamarca ya formularon sus planes de contingencia frente al fenómeno del Niño, una herramienta que permite organizar la respuesta institucional ante el aumento de las temperaturas, la disminución de las lluvias y el riesgo de incendios forestales y desabastecimiento de agua. Aquí la información con William Eduardo Rosso, director de la Unidad Administrativa Especial para la Gestión del Riesgo de Desastres de Cundinamarca.
2: Seguimos fortaleciendo nuestra capacidad de respuesta para enfrentar lo que va a ser el fenómeno del Niño en el territorio cundinamarqués. Gracias al liderazgo de nuestro gobernador Jorge Rey, hoy podemos dar un balance de cerca del 76% de los municipios en Cundinamarca han elaborado sus planes de contingencia para atender el fenómeno del Niño que se aproxima y, como lo ha indicado Lidán, puede extenderse hasta marzo del 2027. Seguimos trabajando de la mano de los entes territoriales, de las empresas de servicios públicos y demás actores que hacen parte de los sistemas municipales de gestión de riesgo de desastres para lograr concretar el 100% de los municipios con planes de contingencia articulados con el plan departamental y el plan nacional que nos permita atender y generar territorios seguros y resilientes ante los efectos de la variabilidad climática, como en efecto el fenómeno del Niño que se aproxima y que tendrá un gran impacto en el territorio cundinamarqués.
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1: Nos trasladamos para el municipio de Zipaquirá. La ofensiva contra la delincuencia sigue dando resultados en Zipaquirá. Gracias al trabajo de la Policía Nacional fueron capturadas y judicializadas 4 personas, 3 por hurto en San Pablo y 1 por porte ilegal de arma de fuego en Coclíes, reafirmando el compromiso de las autoridades con la seguridad y la tranquilidad de los zipaquireños. Aquí la información con el alcalde de Zipaquirá, Fabián Rojas.
3: Articulado entre la alcaldía de Zipaquirá y nuestra fuerza pública, continúa dando golpes contundentes contra la delincuencia. En esta oportunidad se logró la captura de 4 personas, 3 por el delito de hurto en el sector del barrio San Pablo y 1 por el porte ilegal de arma de fuego en el sector de Coclíes.
4: Destacar la labor de nuestra Policía Nacional en su tarea de vigilancia y patrullaje en la ciudad, donde minutos antes le habían hurtado el celular a un ciudadano. En una reacción inmediata de la patrulla de vigilancia, fueron capturadas 3 personas, judicializadas, colocadas ante un juez de control de garantía para que respondan por el delito de hurto calificado y agravado, donde también se logró recuperar este aparato móvil. De otra parte, también se logró la captura de un ciudadano fruto de un registro donde tenía un arma de fuego, quien fue colocada a disposición de la Fiscalía General para su proceso de judicialización por el delito de porte de arma de fuego. Es clave la labor de nuestra Policía Nacional en su tarea de vigilancia, de control, de registro a personas y, por supuesto, también la llamada ciudadana a la línea 123 o al 328-50-2950 para tener una reacción inmediata y oportuna en cualquier caso que se pueda presentar.
3: Reafirmamos nuestro compromiso de proteger y dar tranquilidad a nuestra población zipaquireña.
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1: Continuamos con la información aquí en el municipio de Cogua. Ya están abiertas las inscripciones al Fondo de Educación Superior Cogua 2026-2. Una oportunidad para seguir construyendo cada uno de sus futuros con el apoyo de la administración municipal. Se pueden inscribir a través del enlace que aparece en la página oficial de la alcaldía del municipio de Cogua. También deben de tener en cuenta los requisitos. Formulario de inscripción, que lo encuentran en la página web o link junto a la publicación. El recibo de pago, orden de matrícula o certificado de IES a la que ingresan. Certificado de notas originales del grado 11 o del semestre anterior a la convocatoria según corresponda, promedio mínimo 3,7. Certificado del CISBEN con encuesta vigente no inferior a 2 años. Certificado de residencia de la Junta de Acción Comunal donde se especifique el tiempo de residencia, mínimo 5 años, expedido en los últimos 30 días. Fotocopia del último recibo de servicios públicos del lugar de residencia, visible la dirección. Y por último, la fotocopia de documento de identidad. Recuerden que deben de completar todos los campos del formulario online. Tienen un plazo máximo para inscripción el día 30 de agosto a las 11:59 de la noche. Realizan la consolidación de información y evaluación del 31 de agosto al 18 de septiembre. Publicarán la lista de elegidos el 21 de septiembre, recibirán las solicitudes y reclamos del 22 y 23 de septiembre. La publicación con subsanación de reclamaciones será el 24 de septiembre. La reunión de las personas electas ya será el 28 de septiembre a las 5:30 de la tarde. El FEX tuvo algunas modificaciones mediante el decreto 081 del 2024. Ustedes pueden consultarlo en la página web cogua-cundinamarca.gov.co. No lo olviden. Para mayor información también se pueden acercar a la Casa de la Cultura. Los invita a la Alcaldía de Cogua y la Subsecretaría de Educación y Cultura.
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2: 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La Favorita nos encanta, nos vamos con nuestra infaltable notica curiosa. Notica curiosa. Y es, y se trata de un hombre que se casó con un caimán al que vistió de novia. La insólita celebración ocurrió en un pequeño pueblo del sur de Oaxaca, México. La noticia parecerá curiosa e insólita. Víctor Hugo Sosa, alcalde de San Pedro, en el estado mexicano de Oaxaca, se casó con un caimán que llevó al altar vestido de novia. Pero más allá de las imágenes que se volvieron virales en redes sociales, el protagonismo de este matrimonio siguió la tradición ancestral indígena que comenzó en los tiempos prehispánicos. El ritual es sinónimo de la unión de la naturaleza con los humanos. Dijo lo siguiente: quiero estar presentable para recibir a mi futura esposa. Tenemos que cumplir con ciertos requisitos. Pedirle a la naturaleza que no nos falte las lluvias, que no nos falten los alimentos, declaró el orgulloso novio, que terminada la ceremonia, besó al reptil mientras los invitados danzaban alrededor de la pareja. San Pedro es un pequeño pueblo de pescadores en el sur de México que vive además de la agricultura. Hay que tener en cuenta que esta notica curiosa no es de por estos días, fue hace como 2 años. Pero son noticas curiosas que es importante volverlas a recordar, hablar y de qué situaciones tan complejas las que a veces se inventan los seres humanos. ¿Ustedes qué opinan acerca de este matrimonio? 5:52 PM, continuamos con más.
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0: Entonces, Sacari, papel y lápiz, ¿qué compra, qué vende y qué arrienda? Si tienen algún servicio social, no olviden enviarlo a través del 314-255-3917.
1: Llegó la hora de los servicios sociales. ¿Qué compras? ¿Qué vendes? ¿Qué arrienda? Escribe ya al WhatsApp 314-255-3917. ¿Cuál es tu aviso?
0: ¿Cuál es tu aviso? Muchísima atención. Buscan personas para auxiliar SIAU en los siguientes municipios de Cundinamarca: Cajica, Girardot, Suárez.

0: chachía facatativa. Fusagasugá, Villeta y Zipaquirá. Conformación bachiller o técnica administrativa, auxiliar de enfermería, salud ocupacional o áreas afines. Experiencia requerida, 6 meses en gestión de peticiones, quejas, reclamos y o cargos similares. Pueden enviar la hoja de vida a través del número de WhatsApp 300-850-5607. Muchísima atención, buscan planchero tiempo completo en CEN Zipaquirá para la oveja y el lobo. Pueden escribir al WhatsApp 320-285-3208 o pueden enviar la hoja de vida directamente al correo laovejayellobo@gmail.com. Hay una vacante disponible para un eléctrico. Buscan un ingeniero electricista, electromecánico o profesional afín con experiencia en la ejecución y el liderazgo de proyectos eléctricos industriales. ¿Cuáles son los requisitos? Profesional en ingeniería eléctrica, electromecánica o carreras afines. Experiencia mínima de 3 años liderando proyectos eléctricos industriales, con conocimiento en montaje de sistemas eléctricos de baja y media tensión, entre otros requisitos. Competencias, que sea una persona con un buen liderazgo, planeación, organización, comunicación asertiva, orientación a resultados, trabajo en equipo. El lugar de trabajo es en Zipaquirá, el tipo de contrato es obra o labor. Se pueden inscribir en el link que les puedo enviar al interno o a través del QR. Muchísima atención, buscan auxiliares de cocina, condiciones de la vacante. Una importante empresa con sede en Zipaquirá requiere para su equipo de trabajo auxiliares de cocina. ¿Cuáles serán las funciones? Para alistamiento de alimentos, lavado de utensilios, limpieza general de la cocina y atención al cliente. El horario es de domingo a domingo, el tipo de contrato, término fijo, renovable, con un salario mínimo más prestaciones de ley. Requisitos: básica, primaria o bachiller. La ubicación, recuerden, es en Zipaquirá. Con experiencia mínima de 6 meses en restaurantes, panaderías o casinos de alimentos. Interesados se pueden conectar de manera virtual el próximo jueves 6 de agosto a las 9 de la mañana en un link que al igual yo les envío por el interno. Y ya por último, muchísima atención. Se necesita trabajador para oficios varios en finca ganadera en Tausa, Cundinamarca. Se pueden contactar al 320-449-4083. Y hasta aquí los servicios sociales totalmente gratuitos en La Favorita, que compra, que vende y que arrienda.
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1: El boletín informativo llega a la favorita, nos encanta. Nos trasladamos con la información para el municipio de Cajicá. Se informa a los interesados en participar en la convocatoria de la FEX 2026-2, que la plataforma del CISBEN se encuentra actualmente en proceso de migración, por lo que no estará disponible para la generación de certificados en línea durante este periodo. Por tal motivo, quienes quieran su certificado vigente deberán tramitarlo de manera presencial en las oficinas del CISBEN, ubicadas en la transversal Quinta número 3140 Sur, en el Parque Luis Carlos Galán, dentro del horario establecido de lunes a jueves de 8 de la mañana a 12 del mediodía y de 2 de la tarde a 4 de la tarde. Se recomienda realizar este trámite con la debida antelación, ya que el certificado del CISBEN es un requisito fundamental para la inscripción. Dejarlo para el final podría generar contratiempos que afectan la participación.
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1: Continuamos con la información departamental. Los embalses de Cundinamarca cierran julio con niveles favorables, justo a las puertas del fenómeno del Niño. En la CARE siguen monitoreando y gestionando el recurso hídrico, la preparación y el uso eficiente del agua. Es compromiso de todos. Aquí la información con Alfred Ballesteros, director general de la Corporación Autónoma Regional CAR de Cundinamarca.
2: En el mes de julio, los embalses del territorio CAR dieron buenas noticias. El sistema Chingaza ganó más de 15 puntos porcentuales. Al final del mes cerró casi en el 80% de su capacidad. El agregado sur operó prácticamente al 100% durante todo el mes de julio. Y el agregado norte, con Cisga y Neusa por encima de su curva guía de operación. En el Hato, en franca recuperación tras un primer trimestre ajustado. Y esto no es casualidad, es el resultado de un monitoreo permanente, operación técnica precisa y decisiones responsables de manejo del recurso hídrico. Pero quiero ser claro con los colombianos, esta recuperación es una oportunidad, no una razón para relajarnos. El fenómeno del Niño está consolidándose en el país. Menos lluvias, más temperaturas altas, mayor presión sobre nuestras fuentes hídricas. La CAR Cundinamarca ya está en modo de preparación, ajustando descargas en los embalses, monitoreando cuencas y trabajando con municipios y sectores productivos para enfrentar lo que se viene. Nuestro compromiso es garantizar el recurso hídrico, pero ese compromiso es compartido. El ahorro y el uso eficiente del recurso hídrico también dependen de cada uno de nosotros.
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1: Tarde 35 minutos. La gobernación de Cundinamarca, a través de la Secretaría del Agrocampesinado, destinó más de 1.200 millones en Cundinamarca para mejorar y mantener 12 de los 42 distritos de riego con que cuenta este territorio, fortaleciendo la infraestructura de distritos de riego. Una estrategia que impulsa la productividad y competitividad y la sostenibilidad del sector agropecuario. Aquí la información con Jorge Emilio Rey Ángel, gobernador del departamento de Cundinamarca.
3: Uno de los sectores impactados negativamente ante los efectos del cambio climático es la producción de alimentos, sobre todo en el próximo fenómeno del Niño que se avecina. Por eso estamos invirtiendo 1.200 millones de pesos en Cundinamarca para mejorar y mantener 12 de los 42 distritos de riego con que cuenta este territorio. Estamos entregando válvulas, motobombas, reguladores de presión, entre otros tantos elementos que permitan y garanticen que tengamos un suministro de agua continuo para esta producción del campo. Con esta inversión estamos reduciendo las pérdidas por el deterioro continuo de esta infraestructura y fortalecemos la capacidad de respuesta para enfrentar estos periodos de sequía. Los distritos de riego son infraestructuras estratégicas que garantizan la seguridad alimentaria de Cundinamarca y de Bogotá.
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1: A esta hora llega el informe de movilidad con el agente Guerrero. Agente Guerrero, bienvenido a La Favorita.
4: Muchas gracias y bienvenidos al reporte del estado del tránsito cuando estamos en plena hora pico en la tarde-noche en Colombia. En Bogotá, la manifestación que estaba afectando el tránsito en la avenida Primero de Mayo con carrera 40, ya los participantes se retiraron y se normalizó a oriente y occidente. No se reportan novedades en las vías de la ciudad en cuanto a accidentes se refiere. La velocidad promedio es entre 3 y 12 kilómetros en las calzadas mixtas. Para los usuarios de Transmilenio, las troncales se encuentran funcionando en buenas condiciones. Para quienes se movilizan en las vías de la ciudad, las mayores congestiones se viven sobre la autopista sur de Villa del Río hacia Bosa, sobre la autopista norte de la calle 92 hacia la 127, avenida Boyacá de la calle 80 hacia el sur, los que utilizan también la carrera 30 de la calle 72 hacia el norte y para los usuarios de la avenida 68 por tramos debido a la construcción de la troncal de Transmilenio. La calle 80, bastante lenta, de la avenida Boyacá hacia el occidente y la ciudad de Cali también con congestión en el recorrido de la calle 92 hacia el Rincón. Entre Bogotá y Cundinamarca no se reportan novedades, por lo menos aquí cerca de la capital, porque continúa la afectación para quienes van en este momento, atención, colapsado el tránsito en el Alto del Vino hacia La Vega. Colapsado el tránsito, cerrado un carril, hay complicación en este recorrido. Ya tienen la información, cerrado un carril, colapsado el tránsito Alto del Vino hacia La Vega. Precaución y mucho cuidado a los conductores que vienen en el sector del peaje de Chusacá, donde se está viviendo un incendio. Bastante humo, bastante olor, así que les recomiendo los que van pasando por allí, en el sector del incendio, dentro de lo posible utilizar tapabocas. Más novedades del orden nacional, continúa la manifestación en el sector de Ciénaga Barranquilla por falta de agua. Ahí, para los usuarios que van transitando de Cajamarca hacia Cali, recuerde que estas obras se demoran más de 2 meses. Hay un pare y siga que se adelanta entre Guaduas y Villeta por obras. Cerraron también en el municipio de Clemencia por agua. Y finalmente un pare y siga por obras en La Lizama. Es todo por ahora, lo más importante para Bogotá, Cundinamarca y Colombia. Les deseo un feliz regreso a casa y recuerde, conduzca con precaución, no se distraiga. Si habla por celular, por lo menos utilice el manos libres. No hay disculpa. Encuentra manos libres en la calle desde 10 mil pesos en adelante. Es mejor pagar 10 mil pesos que pagar un comparendo o generar un accidente. Campaña educativa del agente Guerrero, el que te informa primero, y la voz oficial del tránsito en Colombia. ¡Feliz noche!
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0: 6 de la tarde con 50 minutos. Avanzamos a esta hora. Y por supuesto llega nuestra noticia curiosa. Noticia curiosa, y es que el INVIMA prohíbe venta de vapeador en Colombia. El Instituto Nacional de Vigilancia de Medicamentos y Alimentos, INVIMA, emitió la alerta sanitaria número 246 del 2026, en la que advirtió sobre la comercialización ilegal en Colombia de un vapeador con CBD o con CBN, promocionado como un producto a base de cannabis para uso inhalado. La entidad informó que este producto no cuenta con riesgo sanitario. Según la autoridad sanitaria, el vapeador es ofrecido a través de una página web y de diferentes plataformas de comercio electrónico. Además, se promociona con presuntas propiedades terapéuticas para el manejo del dolor y la inflamación mediante inhalación, pese a que no existe autorización sanitaria que respalde esos usos. Pero la pregunta en sí es, bueno, ¿por qué el INVIMA prohibió la venta de este producto, de un vapeador? El producto identificado en la alerta corresponde a un vapeador de uso inhalado que, de acuerdo con el INVIMA, no ha recibido registro sanitario por parte de la Dirección de Medicamentos y Productos Biológicos. La entidad indicó que tampoco cumple con el establecido en el artículo 2.8.11.3.2 del decreto 613 del 2017, que reglamenta el acceso seguro e informado al uso médico y científico del cannabis. El INVIMA explicó que este vapeador no ha sido evaluado en calidad, seguridad ni eficacia, por lo que representa un riesgo para los consumidores. Además, señaló que en los productos fraudulentos se desconoce la composición real de sus componentes, su trazabilidad, las condiciones de fabricación, almacenamiento y transporte, así como la calidad de los ingredientes utilizados. La entidad pidió a la ciudadanía abstenerse de comprar este producto o utilizar este vapeador, y recordó que los medicamentos, productos fitoterapéuticos y suplementos dietarios deben contar con un registro sanitario vigente antes de ser adquiridos. También reiteró que muchos productos fraudulentos son comercializados a través de internet, redes sociales y cadenas de mensajería. En caso de que una persona esté utilizando este producto, el INVIMA recomendó suspender inmediatamente su consumo. Si después de usarlo presenta algún evento adverso, deberá reportarlo a la autoridad sanitaria mediante los canales de farmacovigilancia. Ahí estaba nuestra notica curiosa. ¿Ustedes qué opinan? Lo leo por acá en el WhatsApp. 6 de la tarde, 54 minutos.
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3: Las 7 en punto.

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